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Si precisas una mano, recuerda que yo tengo dos. Frases de San Agustín de Hipona sobre la vida.

0: 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Son las 6:04.
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0: En este momento, la temperatura, 34 grados. 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
2: Lo que una sociedad honra será cultivado. Aristóteles.

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1: Las lágrimas son la sangre del alma. La soberbia no es grandeza, sino hinchazón. Y lo que está hinchado parece grande, pero no está sano. Frases de San Agustín de Hipona sobre la vida.
0: A toda hora en Estéreo Mendel, son las 7:02. 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En este momento, la temperatura, 33 grados. 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
1: Es mejor cojear por el camino que avanzar a grandes pasos fuera de él. Pues quien cojea en el camino, aunque avance poco, se acerca a la meta. Mientras que quien va fuera de él, cuanto más corre, más se aleja. Frases de San Agustín de Hipona sobre la vida.

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0: 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Son las 8 con un minuto. 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

0: En este momento, la temperatura, 31 grados. 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
1: El camino perderás personas y cosas, no te pierdas con ellas. Es una locura odiar a todas las rosas porque una te pinchó, renunciar a todos tus sueños porque uno de ellos no se realizó.

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0: una virtud simulada es una impiedad duplicada. A la malicia une la falsedad. Frases de San Agustín de Hipona sobre la vida.
1: A toda hora en Estéreo Mendel, son las 8:31. En este momento, la temperatura, 28 grados. 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
2: 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Enfócate en mejorarte a ti mismo, no en demostrar quién eres.
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0: conócete, acéptate, supérate. Cuanto mejor es el bueno, tanto más molesto es para el malo. Frases de San Agustín de Hipona sobre la vida.
1: A toda hora en Estéreo Mendel, son las 9:01.
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1: En este momento, la temperatura, 28 grados. 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
5: Si quieres entender cualquier cosa, observa su comienzo y desarrollo. Aristóteles.

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0: es la noticia esclarecida con alabanza. San Agustín.
1: A toda hora en Estéreo Mendel. Son las 9:31. En este momento, la temperatura, 27 grados. 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
2: La humanidad está hecha de dos tipos de personas: las personas sabias que saben que son tontas y los tontos que piensan que son sabios. Sócrates.
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6: Bienvenidos a un nuevo episodio, soy Claudia Mejía. Creo que han escuchado por ahí en las noticias sobre este gusanito, el gusano barrenador. Hoy tenemos a un invitado, es un infectólogo, es el doctor Bruno López. ¿Cómo estás?
7: Muy bien, muchas gracias.
6: Gracias por estar aquí y hablar sobre este tema. Sí da miedo, ¿verdad? O sea, sí ha como que metido miedito en la población.
7: Pues lo que se ve da más miedo, ¿no? A veces puede ser más peligroso para la vida en corto plazo una bacteria que no vemos, pero estos como los se pueden ver al ojo desnudo, como se dice.
6: Claro. O sea,
7: la verdad es que sí generan miedo. La invasión de animales o humanos por este tipo de moscas en su fase larvaria, que son los gusanos, y que esa es una miasis, ¿no? Prácticamente es el término de miasis. Pero esta es una fase intermedia de la vida de la mosca, ¿no? Tiene que estar, llega como la mosca, se para en el tejido, puede ser incluso en una herida, en los conductos auditivos, las orejitas de las vacas, en la boca de un humano, en una herida de un pie de un paciente con diabetes, por ejemplo, con pie diabetes. Se para ahí, deja sus huevos y esos huevos se eclosionan, pues se abren, digamos, y se producen la larva, el pequeño gusanito. Y una vez en mosca va a otro, se reproduce con otro macho y va a volver a buscar otro sitio donde alojarse. Todas las moscas llevan esa fase. Hay una que es bastante curioso porque ella prefiere poner sus huevos. Se llama Dermatobia, le llaman la mosca peluda en algunas regiones.
6: Aparte, o sea, del gusano guardado.
7: Se ve similar, la verdad es que la mosca sí tiene esas características en los colores. Por ejemplo, la mosca del gusano guardador, el Coclyomia hominivorax, que es un nombre así científico, digamos, tiene color como verdáceo. Es color verde.
6: Ay, son esas
7: grande,
6: moscas grandes.
7: Verdes, exacto. Ay. Con la espaldita así como verde.
6: Okay.
7: Y que vuelan pues rápido, a grandes distancias. Y pues se pueden diferenciar en la morfología que tiene. Lo que sí cuesta más trabajo es en la fase de larva, el gusanito, diferenciarlo de otras especies. Ahí sí, porque incluso tienes que verlo con el microscopio, ver ciertas estructuras. El problema del gusano barrenador es que puede dar cuadros graves porque le gusta el tejido humano vivo. Entonces, es un parásito obligado. Es decir, para que desarrolle todo su ciclo de vida, necesita una herida de una persona viva para que ahí siga penetrando en el tejido. Barrena, es decir, por literal su nombre, entra, va escarbando el tejido sano y hasta meterse más adentro, hacer cavidades y crear hasta, y por arrastre pues lleva bacterias y puede crear infecciones también ¿no? Por bacterias. Entonces esa es la importancia que tiene. ¿Qué pasa al ganado? El ganado pues se enferma, ¿no? Se enferma porque se llena, si lo dejan sin un tratamiento, penetra y le da un cuadro grave de invasión de este gusano. A la par, pues al abrir esas cavidades, deja que bacterias entren y le da sepsis también al ganado y mueren muchos.
6: Y se puede morir.
7: Exacto. Y es tan difícil a veces, en una sola puesta de una mosca de gusano barrenador, el Coclyomia hominivorax, que es el nombre de la mosca, al poner en una herida, en una cavidad, sus huevos, ponen hasta 200 en una sola. Y eso se evoluciona hasta el 70%. ¿Cuántos gusanos se van a producir?
6: ¿Todos son los que barrenan?
7: Y

0: eran huevos estériles, digamos, ¿no? Y así ya dejaron que no se reproducieran hasta que finalmente desaparecieron. Esa fue la técnica que usaron.
1: ¿Y por qué ahora regresó?
0: El problema donde no realmente, aparentemente se había erradicado, pero había pequeños brotes, por ejemplo, en Panamá, en Puerto Rico, en
1: Centroamérica.
0: Centroamérica, en varios de Venezuela, y por ahí había esos pequeños brotes. Con la cuestión de la inmigración y el tráfico ilegal de ganado, allí empezó, por eso Chiapas fue la primera zona, y de ahí, así es como hemos venido con los casos. Chiapas empezó primero el año pasado con hasta un total de, el año pasado cerró con 90 casos en todo el 2025, y en 2026, al corte al 3 de julio, lleva ya 55 casos. Y después empezó a extenderse ahora nuevamente a Hidalgo, a Jalisco, Hidalgo con 28 casos, Hidalgo con 13, de humanos, humanos con infección. Al ganado ha habido más. Oaxaca 39 casos, Puebla 35, Veracruz 90 casos, 24%, es el que más casos tiene ahorita en todo lo que va de este año.
1: ¿Cuál me impresiona los casos en humanos? Porque, ¿cuáles son los factores? Supongo que la mala higiene o la falta de higiene
0: Claro.
1: es lo que pues provoca esto.
0: Bien lo comentaste, la falta de higiene es la primera parte de esto, ¿no? ¿Por qué? Porque si yo baño a mi perro o a mi gato, yo mismo me baño a lo mejor una vez por semana, pues dejo, o 2 veces por semana, dejo que todos estos días una mosca se pare en una herida, en alguna lesión, más si es una persona ya frágil, por ejemplo, los animales, las mascotas a veces pueden ni siquiera darse cuenta, ¿no? Pero un humano, por ejemplo, con una pequeña herida, que muchos lo vemos, por ejemplo, con pacientes ancianos, ¿no? Que tienen ya algo de demencia, que solo están en cama y que pueden estar un poco descuidados porque no están al 100% con ellos, pues se le puede parar hasta en la oreja, en la nariz, y ahí dejar los huevos y convertirse en gusanos. Vamos a poner un ejemplo de un paciente con pie diabético que de por sí ya tiene demencia y que solamente está en cama, ya no comunica, tiene muy poca movilidad, y de repente pues llega, pues lo encuentran sus familiares con una lesión en su pie, con unas gusanos. Al menos para la persona que no se dedica al 100% a esto, ver los gusanos no va a poder distinguir si es una de estas de mosca doméstica o si es de gusano barrenador o si, o Lucilia, no va a saber. Entonces hay que ver de que no se trate de que efectivamente que sea gusano barrenador. Y lo siguiente es que no podemos quitarlos y echarlos a la basura. ¿Por qué?
1: Porque eclosionan de nuevamente como mosca, ¿no?
0: Y vuelven
1: Decíamos.
0: a reproducirse y a contaminar el ambiente otra vez y a infectar otros pacientes o huéspedes. Entonces lo que necesitamos es quitar la mayoría. Recomienda, si no tenemos en ese momento la posibilidad de que nos ayuden a supervisar qué sea, echarlos en un frasco con alcohol. Con alcohol prácticamente se preservan intactos. Mueren, pero se preservan intactos los gusanos. Echamos una porción en alcohol y lo demás tenemos dos opciones. Una es incinerarlos o inundarlos de alcohol y dejarlos en un recipiente cerrado. Aparte de las muestras que ya tenemos, ¿no? O jabón, agua de jabón y dejarlos ahí encerrados. No recomiendan enterrarlos para que puedan reconocerse al microscopio de qué se trata. Si es Lucilia, si es la mosca doméstica, no pasa nada, ¿no? Finalmente son, ya tenemos muchos años viviendo con ellos. Lo ideal es tener mosquiteros, una buena higiene, si se encuentran, reportarlos para ver de qué se trata.
1: Estas son como medidas ya teniendo ahí al gusano.
0: Sí, hay que ir a atenderse porque sí tiene sus cuidados cómo retirar estos gusanos. A veces si uno los retira nada más, la misma persona familiar del paciente los retira, puede a veces también lastimar al paciente, puede favorecer que también haya una infección. En este momento que como vemos vamos en incremento de casos, sí es importante cada vez que lo tengamos reportarlo y o acudir al centro de salud, a la clínica familiar para que sea revisado.
1: ¿Qué otra medida importante de las que ya hablamos para como para reforzar?
0: El cuidado de pacientes que están postrados en su cama, pacientes que son inmóviles, pacientes que tienen alteraciones neurológicas que no permiten sentir incluso dolor a veces o comunicar qué problema tienen. Esos son los que deben tener especial atención e incluso hacer una rutina diaria o cada vez que se haya el baño de estos pacientes, el aseo de ellos, revisarles la oreja, revisarles la nariz, revisarles la boca, e incluso hasta las cavidades geniturinarias, por ejemplo, ¿no? La vagina, el ano a veces también es un lugar donde se pueden alojar las moscas y ahí dejan los gusanos. Y muchas veces puede pasar mucho tiempo ahí y nadie se asome a ver. El gusano barrenador, cuando ya empieza a dar síntomas, incluso dolor en el paciente, ya seguramente ya penetró más las cavidades. O sea, cuando está muy superficial, la verdad es que ni siquiera puede dar nada. O a veces puede ver uno, por ejemplo, una herida que se pone más roja. o que se abulta, ¿no? O sea, se hace un bultito en el tejido. La oreja, por ejemplo, hasta que

0: ya empieza a penetrar el tímpano, más adentro, ahí es donde ya empieza a dar dolor, pero puede no dar ningún problema. Entonces aquí yo creo que no es conveniente esperar hasta que haya un síntoma.
1: Si llegamos a ver esto en pacientes, en mascotas, ya deseamos que hay que reportarlo para, ya tengo el número, es el 800-751-2100. Él es el doctor Bruno López, infectólogo. Gracias por estar aquí.
0: Muchas gracias.
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0: A toda hora, por Estéreo Mendel, son las 10:01. En este momento, la temperatura, 27 grados. 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
2: Es lo que lees cuando no tienes que hacerlo, lo que determina lo que serás. Oscar Wilde.
3: Buenas noches, bienvenidas y bienvenidos a este programa del 23 de agosto en la Hora Nacional. Hoy tenemos mucha música y talento para ustedes. Gracias por acompañarnos una semana más.
4: Les vamos a platicar sobre la estrategia de atención a las causas con programas de educación, empleo, deporte y participación comunitaria.
3: Les presentaremos a los 7 semifinalistas de México Canta 2 que viven en nuestro país. Escucharemos sus canciones y hablaremos también de las oportunidades que hay para las juventudes.
4: Además, les hablaremos de los resultados históricos de la delegación mexicana de los Juegos Centroamericanos y del Caribe. Fueron 167 medallas de oro, 125 de plata y 115 de bronce.
3: Y tendremos un nuevo flashazo del bienestar sobre el apoyo para personas que perdieron su empleo.
4: Además, recordaremos a una grande de la música, Chavela Vargas. Empezamos.
3: El pasado 12 de agosto se conmemoró el Día Internacional de la Juventud y a propósito de esto, hoy vamos a platicar sobre la estrategia de atención a las causas de la violencia, lo que se está haciendo con las y los jóvenes y también de otros programas.
4: Por ejemplo, Jóvenes Transformando México, que ofrece opciones relacionadas con educación, empleo, deporte y participación comunitaria.
3: También está Jóvenes Unen al Barrio, en el que participan más de 6.000 jóvenes en actividades como recuperación de espacios públicos, elaboración de murales y acciones comunitarias.
4: Y también está Jóvenes Construyendo el Futuro, que ha vinculado a más de 400.000 jóvenes con empresas e instituciones para que puedan adquirir capacitación y experiencia laboral.
3: El deporte también forma parte de estas acciones. Por ejemplo, el pasado 16 de agosto se realizó la clase nacional de box Puños de Transformación, con 107 sedes en todo el país.
4: Y con Boxeando por la Paz, participan cada semana casi 7.000 personas en más de 100 gimnasios de 15 estados. Además, el pasado 29 de julio, Tequios por la Paz reunió a más de 500.000 de participantes.
3: Durante agosto también se llevó a cabo la Jornada Nacional Ser Joven, con actividades en las 32 entidades. Además, los festivales por la paz han reunido a más de 2.6 millones de asistentes.
4: Otro punto es la recuperación de espacios públicos. Con las ferias de paz se han recuperado más de 446 espacios para que vuelvan a ser utilizados por las comunidades.
3: Y en el Tianguis del Bienestar, más de 420.000 personas han recibido bienes de primera necesidad en 35 municipios y más de 800 comunidades.
4: También está el desarme voluntario y canje de armas. Desde octubre de 2024 hasta el 10 de agosto de este año, se entregaron voluntariamente y de manera anónima más de 12.000 armas de fuego.
3: Y hay otro dato interesante. Más de 13.000 juguetes bélicos han sido intercambiados por juguetes didácticos para niñas y niños. La próxima sede será Tzintzuntzán, Michoacán.
4: Finalmente, estas acciones también incluyen servicios y trámites. En todo el país se han realizado más de 8 millones con atención directa a cerca de 4.8 millones de personas.
3: En estas actividades participan 53 dependencias federales, además de autoridades estatales y municipales.
4: Son acciones que abarcan distintos frentes: oportunidades para jóvenes, deporte, cultura, recuperación de espacios y servicios y prevención.
5: Este 23 de agosto, México canta Hace Historia. Por primera vez la semifinal del concurso binacional que celebra la cultura mexicana y promueve el cambio de las narrativas en las canciones. Llega a Estados Unidos al histórico Orpheum Theater de Los Ángeles, California. Y como la ocasión lo merece, lo hace con unos invitados de lujo, los Tigres del Norte.

0: el grupo más importante de la música norteña en la historia, así como nuestros semifinalistas, los hermanos Hernández, fueron jóvenes que con trabajo, esfuerzo y mucho talento lograron convertir a los Little Tigers, como los bautizó un oficial de migración, en unos verdaderos gigantes de la música nacional. Los Tigres del Norte demuestran que las y los jóvenes mexicanos tienen garra y pasión, y sobre todo, representan al pueblo con canciones como La Jaula de Oro o De Paisano a Paisano, con las que le dieron voz a los migrantes, musicalizaron sus miedos, intereses y esperanzas.
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0: El 23 de agosto, la agrupación nacida hace 57 años en Rosa Morada, Sinaloa, será reconocida por el Consejo Mexicano de la Música por su gran trayectoria, así como su aportación y fomento a la cultura nacional. Los Tigres del Norte han vendido más de 60 millones de discos, han obtenido

0: recibido 6 Grammys y 12 Grammys latinos. Tienen su propia estrella en el Paseo de la Fama de Hollywood y cada 9 de febrero se celebra su día en San Francisco. Pero lo más importante de todo es que los Tigres del Norte son la voz del pueblo y están en México Canta. 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
1: La música mexicana tiene una gran capacidad para contar quiénes somos. Está presente en las celebraciones, en las despedidas, en las reuniones familiares y también en esos momentos en los que una canción parece decir exactamente lo que sentimos.
2: Hoy vamos a conocer a los 7 semifinalistas de México Canta 2 que viven en nuestro país y todos comparten algo: las ganas de hacer que la música mexicana pueda dialogar con nuevas generaciones sin perder sus raíces.
1: Empezamos esta selección musical con una canción que prácticamente forma parte del ADN de la música mexicana. Vamos a escuchar El Rey, interpretada por José Emiliano Macías, uno de los semifinalistas de México Canta 2. Es una oportunidad para escuchar cómo una nueva generación se apropia de un clásico y lo lleva a su propia voz.
3: Yo sé bien que estoy afuera, pero el día en que yo me muera, sé que tendrás que llorar. ¿Se la saben?

Muchas gracias. Ahora llega Fátima Cuevas con Paloma Negra, otro de los grandes temas de la canción mexicana. Es una canción que está muy asociada al desamor y a esa manera que tenemos de convertir las emociones en música.

0: Muchísimas gracias.
1: México hizo historia en los Juegos Centroamericanos y del Caribe 2026. La delegación mexicana ganó 407 medallas, 167 de oro, 125 de plata y 115 de bronce, un número récord que le permitió conseguir el tricampeonato centroamericano.
2: Y hay un dato interesantísimo. Las mujeres mexicanas ganaron 198 medallas, entre ellas 83 de oro. Detrás de cada una hay horas de entrenamiento, disciplina, preparación y también el acompañamiento de familias, entrenadores y equipos multidisciplinarios.
1: De acuerdo con la CONADE, estos resultados son producto de un trabajo de preparación de alto rendimiento. Para este ciclo se destinó una inversión de más de 1,000 millones de pesos para la preparación y también la clasificación de los atletas.
2: Y esto no se acaba aquí. Los deportistas ya tienen la mirada puesta en los próximos retos. Lima 2027 y los Juegos Olímpicos de Los Ángeles en el 2028. El clavadista Osmar Olvera, por ejemplo, habló de la importancia de tener preparación física y equipos especializados para seguir creciendo.
1: También están historias como la de la boxeadora Guadalupe Sherlyn Torres Tavares, que mencionó que el boxeo va mucho más allá del ring. Enseña disciplina, respeto y carácter. Y además, cada medalla representa justo eso, años de esfuerzo que se convierten en victorias.
2: También estuvo Fernando Parroquín Delfín, que consiguió medallas en ecuestre y describió representar a México como uno de los mayores honores de su vida.
1: Además, ella anunció que esta vez habrá estímulos para cada una de las medallas obtenidas por atletas y entrenadores en competencias internacionales.
2: Así que 407 medallas no son solamente un número, son 407 momentos de esfuerzo, disciplina y perseverancia que pusieron a México en lo más alto del medallero centroamericano y que marcan el camino hacia los próximos eventos deportivos. We'll be right back.

0: juego, México lindo.
1: Hay victorias que se gritan y hay otras que se cantan. Porque cuando México gana, buscamos nuestra bandera y el corazón empieza a cantar. En estos Juegos Centroamericanos y del Caribe, México hizo historia. 407 medallas, 167 de oro, 125 de plata y 115 de bronce. El mejor resultado de nuestra historia en estos Juegos y un tricampeonato que habla del talento, disciplina y años de trabajo. Cada vez que nuestra bandera hundió en lo más alto, no fue solo una victoria, fue una serenata para México. Gracias a cada atleta, entrenador y miembro de esta delegación por demostrar que México puede llegar muy lejos. El siguiente objetivo, Lima 2027, con la misma bandera, el mismo orgullo y México siempre.

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1: Seguimos con Música de México Canta 2 y ahora escucharemos a Luna López, semifinalista que interpreta Ya lo sé que tú te vas. Esta canción demuestra que las nuevas generaciones también pueden encontrar su propia identidad dentro del repertorio de la música mexicana.

Es momento de escuchar a Dylan Morales, quien llega con Como quien pierde una estrella, una canción que se convirtió en referencia de la música popular mexicana. Vamos a escuchar esta interpretación de uno de los 7 semifinalistas que siguen avanzando en México Canta 2.

0: Muchísimas gracias.
1: Y seguimos con Isabel Piñeiro, una nueva voz en este concurso que busca impulsar el talento mexicano. Ella interpreta una canción que ha cruzado generaciones. No me queda más.

0: Hachnip Olal. Muchísimas gracias, presidenta.
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2: 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Entre los requisitos están acreditar identidad, residencia y la situación de desempleo. El registro de la convocatoria 2026 se realiza en el portal https://estrabajo.edomex.gob.mx.
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3: Y seguimos conociendo el talento joven de México con Brian Soto, semifinalista de México Canta 2, que interpreta Florita del Alma. La música mexicana también se mantiene viva cuando una nueva generación la escucha y la interpreta.
4: ¿Eres?

0: Muchas gracias.
1: Cerramos este bloque musical con Grecia Delgado y Aires del Mayab, una canción que nos conecta con la península de Yucatán. Porque hablar de música mexicana también es hablar de la enorme diversidad regional que hay en nuestro país.

0: Gracias.
1: Hay lugares que guardan documentos que forman la memoria de un país. El Archivo General de la Nación tiene su sede en el histórico Palacio de Lecumberri, un espacio que durante buena parte del siglo XX funcionó como prisión y que fue transformado para cuidar uno de los acervos documentales más importantes de México.
2: El antiguo Palacio de Lecumberri se convirtió en un espacio dedicado a conservar, organizar y poner a disposición de la sociedad documentos fundamentales para conocer nuestra historia. Vamos a ver y a escuchar la cápsula que nos preparó Orlando Abad.
3: Nos encontramos en un edificio histórico de México. Es un edificio de principios del siglo pasado que funcionó como penitenciaría de la Ciudad de México hasta la década de los 70 y que a partir de la década de los 80 es sede del Archivo General de la Nación. Un lugar impresionante que guarda tantos y tantos secretos que sería casi incontable en un solo día. Pero hoy nos dedicamos a conocer un poco más de este sitio y de su misión en el presente. Por favor, acompáñenos a ver esta entrevista y a ver qué aprendemos. Como cada que salimos a visitar México, llegamos a lugares sorprendentes y maravillosos en la hora nacional. Hoy estamos en el Archivo General de la Nación, en el Palacio de Lecumberri, un lugar histórico por demás para nuestra nación y para nuestra historia, pero vamos a platicar con el que sabe. El doctor Rodrigo Moreno Elizondo, que es el subdirector de Acceso y Atención al Público, como ustedes, como nosotros, que nos metieron, miren, hasta el fondo de la casa aquí en el Archivo General de la Nación. Muchas gracias, doctor. ¿Cómo está?
4: Orlando, es un gusto estar con ustedes y estar con su auditorio.
3: ¿Cuál es la importancia de tener un archivo general en México?
4: El Archivo General tiene múltiples funciones sustantivas. Entre ellas están garantizar la correcta organización y administración de archivos en el país. Es decir, que se encarga de acompañar a las instituciones públicas, incluso particulares, que necesitan tener correctamente organizada su información para garantizar el acceso a la misma y, por lo tanto, su utilidad. Y eso acompaña a la administración pública, pero también a lo interno tiene la responsabilidad de custodiar un gran acervo histórico que contiene la memoria documental del país desde el siglo XVI hasta el presente.
3: Aquí están los sentimientos de la nación, entre muchos otros. Platíquenos algo de esos datos sorprendentes que podemos encontrar aquí.
4: El Archivo General de la Nación tiene una historia larguísima. Desde la época colonial se empiezan a generar documentos. Sin embargo, no existía propiamente una cultura de organizar y administrar estos documentos. Hasta finales del siglo XVIII ya se dan cuenta las autoridades que había que tenerlo organizado. Había algo que se llamaba la Secretaría de la Cámara del Virreinato. Y ahí se tenían organizados papeles administrativos de la colonia. Entonces se crea el primer archivo, el Archivo General de la Nueva España. Después esa administración cambia en la época independiente. En agosto de 1823 se decide crear el Archivo General y Público de la Nación, que es, digamos, el antecedente de este Archivo General.
3: Oiga, a finales de los 70, 77, por ahí se dijeron, ya no cabemos, necesitamos otro lugar. Platíquenos cómo fue esa transición, porque, bueno, ahora ya se ve todo muy bonito, pero aquí era un lugar donde la historia fue muy oscura.
4: Claro, este archivo ha estado viajando. En el primer momento del siglo XVIII estaba en Palacio Nacional. Como no cabía todo el documento ahí, se mandó una parte a lo que es el Convento de Santo Domingo. Entonces, como justamente no cabía, decían, bueno, necesitamos buscar un lugar idóneo. Había una parte en algo que se llamaba el Templo de Guadalupe, que era la Casa
3: Tacubaya,
4: María,
3: ¿no?
4: Tacubaya.
3: Claro.
4: Estuvimos un tiempo en lo que hoy es el MUNAL, el ex Palacio de Comunicaciones y Obras Públicas. Ahí del año 73 al año 82 fue nuestra casa, digamos. En 1976 cierra esta penitenciaría, en agosto. En el 77 se decreta que se tiene que convertir en el Archivo General. Había que remodelarlo. Se logra, se remoza, se quita, digamos, todo lo que tenía que ver con la penitenciaría. Y en agosto del 82 se hizo un gran evento para inaugurar esto que sería la casa definitiva hasta este momento del Archivo General de la Nación.
3: Hoy podemos venir a visitar, podemos venir a consultar. ¿Cómo le hacemos, Doc?
4: La gente puede venir al Archivo General de la Nación a recorrer la exposición permanente. Hay documentos emblemáticos como el Acta de Independencia de 1821, las constituciones de 1824, 1856, 17, van a poder ver la historia de la institución y a la vez las funciones sustantivas, todo el equipo de archivistas y de especialistas que hacen posible que la memoria siga viva.
3: Doctor, muchísimas gracias por acompañarnos en la Hora Nacional.
4: Muchísimas gracias por la invitación.
3: Y nosotros seguiremos caminando, recorriendo y conociendo lugares mágicos, maravillosos e históricos como este Palacio de Lecumberri, hoy Archivo General de la Nación.
2: Hay voces que no solamente interpretan canciones, se convierten en parte de la memoria de un país. Ese es el caso de Chavela Vargas.
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2: Nacida en Costa Rica el 17 de abril de 1919, pero muy vinculada con México, país que adoptó como propio y cuya cultura llevó por escenarios de América Latina, Europa y Estados Unidos.
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1: Chavela apareció con su poncho, su guitarra y una voz que no necesitaba adornos para transmitir dolor, libertad y desamor. Su interpretación convirtió canciones como Paloma Negra, La Llorona y Un Mundo Raro en verdaderos himnos. Vamos a conocer más sobre ella en la siguiente cápsula.
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5: María Isabel Anita Carmen de Jesús Vargas Lizano, más conocida como Chavela Vargas, nació el 17 de abril de 1919 en San Joaquín de Flores, Costa Rica. Tras la separación de sus padres, quedó al cuidado de sus tíos, en un entorno marcado por carencias económicas. Desde pequeña descubrió su vocación.
6: Amaba la luna, amaba el sol, y como me crié dentro de la verdad de la naturaleza, nací cantando. Desde que nací, canté.
5: Impulsada por un deseo de libertad e independencia, entre 1933 y 1936 se trasladó a México para cambiar el rumbo de su vida.
6: México tiene un lugar para los extranjeros, tiene un encanto extraño. Es México la palabra divina, la palabra mágica, la palabra sabia.
5: Con el tiempo se nacionalizó y convirtió su mexicanidad en uno de los rasgos más profundos de su identidad artística. Aquí comenzó a interpretar canciones rancheras y boleros, música tradicionalmente masculina. Poco a poco, incorporó a su repertorio obras de destacados compositores mexicanos como José Alfredo Jiménez, Cuco Sánchez, Álvaro Carrillo, Tomás Méndez y Tata Nacho, cuyas obras contribuyó a inmortalizar. La intensidad emocional con la que interpretaba cada canción daba al público una experiencia profundamente íntima y conmovedora. A partir de su éxito con la canción Macorina, en 1952, su voz recorrió toda América Latina. En 1961 grabó su primer disco LP, Noche Bohemia, e inició una prolífica carrera discográfica. También llegó al cine. En 1967 participó como actriz en la película La Soldadera de José Bolaños. Colaboró en distintas producciones como intérprete musical, tal fue el caso de la película Frida, de Julie Taymor. Asimismo, Pedro Almodóvar incluyó varias de sus canciones en sus películas. Chavela recibió numerosos reconocimientos tanto en México como en el extranjero. En 1975 se alejó de los escenarios, pero a finales de la década de 1980 reapareció y en 1995 se presentó por primera vez en el Palacio de Bellas Artes. Ya en la madurez, Chavela habló abiertamente de su homosexualidad, convirtiéndose también en un referente para la comunidad LGBT latinoamericana. Ofreció su último concierto en Madrid en julio de 2012. Poco después regresó a México, donde murió el 5 de agosto de 2012. Su voz continúa conmoviendo a nuevas generaciones.

0: Para terminar esta primera parte de la Hora Nacional, queremos cerrar con una frase de Chavela Vargas. Hay que llenar el planeta de guitarras y violines en lugar de tanta metralla.
1: Esta frase resume mucho de lo que fue su vida. Fue una mujer que se rodeó de música, que decidió vivir con intensidad, enfrentar sus miedos y mantenerse fiel a sí misma. Que su historia nos recuerde que la vida también se trata de vivirla plenamente y sin violencia.
0: Y como cada semana, queremos mandarle un saludo a todas las personas que nos ven y nos escuchan. Un abrazo hasta Aguascalientes para Miguel Carrera, para Alicia BFG y a Patricia Paredes en Calgary, Canadá. Gracias por acompañarnos desde tan lejos.
1: También saludamos a María Elena en Chihuahua, José Luis en Sonora, Rocío en Sinaloa, Fernando López en Durango, para Verónica Corona en Jalisco y Carlos Muñoz en Nuevo León.
0: Y si quieren seguir escribiendo, pueden seguir a La Hora Nacional Oficial. Estamos en YouTube, Facebook, Instagram, TikTok, X, Spotify y en el número 5534-834239.
1: Y también nos pueden mandar un correo electrónico a lahoranacional@segov.gov.mx.
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0: En las cosas necesarias, la unidad. En las dudosas, la libertad. Y en todas, la caridad. Frases de San Agustín de Hipona sobre la vida.
1: 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Son las 10:32.
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1: En este momento, la temperatura, 23 grados. 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
4: Cada hombre es una criatura del tiempo en que vive y pocos son capaces de elevarse sobre esas ideas. Voltaire.
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6: Hola, ¿qué tal? Bienvenidos a la Hora Nacional. En esta ocasión me acompaña una compañera de mil batallas, mi queridísima América Magaña. ¿Cómo estás, América?
7: Y de muchos años, Vitito, de verdad, qué gusto, qué placer estar con todos ustedes una vez más. Gracias por la invitación.
6: Al contrario, gracias por aceptar estar con nosotros. Y platícame, ¿quién es América Magaña para empezar? Yo lo sé perfectamente, pero quiero que lo sepa la gente que te ve y
7: hombre,
6: te escucha.
7: Pues fíjate que me dedico a las relaciones públicas, a la comunicación estratégica. Por muchos años estuve atrás de un micrófono compartiendo información, compartiendo noticias, y entonces siempre tener esta oportunidad de compartir información en un espacio como este me llena de muchísima emoción. Hoy me dedico completamente a la comunicación estratégica y ahora sumergida en este mundo digital con la información para compartir oportunamente en el ámbito institucional. Pues es un reto gigante, Beto, increíble, pero de comunicación al fin y al cabo.
6: Nos tocó ser esta generación que aprendimos a hacer comunicación en los medios convencionales y esa transición a lo digital que fue aceleradísima, ¿no?
7: Increíble, además, yo me siento muy afortunada de estar en esta época compartiendo información, analizando y comprendiendo los nuevos canales de comunicación. Porque sí siento que es un privilegio en la historia de la humanidad. Nunca antes ha habido tantas herramientas para compartir información, para poder persuadir, para poder conseguir cosas a través de estas herramientas que nos vuelven locos todos los días, porque todos los días cambian, Beto. Pero bueno, padrísimo. Este mundo es increíble.
6: Ameriquita, bueno, pues hoy es un día muy especial y es que acabamos de pasar el Día del Bombero, que son nuestros héroes, muchas veces anónimos.
7: Sí.
6: Gente que entrega su vida y entrega su dedicación a rescatar a otras personas, a estar dispuestos a dar su vida por la de los demás. Y hoy queremos hacerles un gran reconocimiento en este su día tan especial.
7: Pues vámonos directo. Fíjate que pensar en un uniforme de bombero, a veces pensamos nada más un incendio, pero ¿qué hay detrás de ese uniforme? Hay una familia, hay muchas horas de preparación, un gran reconocimiento para ellos.
6: Y un gran compromiso. Vamos a conocer más de nuestros bomberos.
8: Cada 22 de agosto, México reconoce a quienes hacen del valor, la solidaridad y el servicio una forma de vida. Las

0: ciudad incipiente, ¿no? Donde se generaban ciertos incendios y daños. Improvisar como siempre se había hecho, ¿no? Tratar de improvisar. Alguien tenía alguna pipa para riego y por ahí pedían una bombita y con eso hacían para llegar a ciertos incendios. Llega el primer vehículo de bomberos a Aguascalientes, que es la abuelita, que la puedes ver aquí en nuestras instalaciones, pero también no se daba como lo tenía seguridad pública, pero lo ocupaban cuando había algún evento, pues se quitaban el uniforme de policías y se iban y ponían la chamarra de bomberos y no estaba como bien establecido esos servicios, ¿no?
1: Desde entonces, su labor ha ido mucho más allá de apagar las llamas. Están presentes en accidentes, rescates, inundaciones y emergencias, siempre dispuestos a acudir cuando más se les necesita.
2: Mi nombre es Carla Cornejo, pertenezco aquí al Departamento de Bomberos Municipales. En sí me nació desde chiquitita porque en casita tengo a un bombero. De él me inculcó desde muy pequeña que ayudar a los demás pues es lo más agradable. Tocó el Día de la México. Llegamos, de hecho, íbamos en nuestro vehículo particular y de hecho los viales nos dejaban pasar y decíamos, somos bomberos, venimos a ayudar y todo. Pasamos, nos dejaron entrar donde hay que apoyar y todo. Ahí me tocó la área de las casas. De hecho, me tocó todavía sacar personas de los domicilios con una angustia de que en cualquier momento se iban a quemar.
3: Yo soy Oliver Josué González. Me trajo acá buscando las sensaciones que produce salvar las vidas, ¿verdad? Pues sí, buscar servir de algo es lo que me trajo acá. Yo me di cuenta por redes sociales, vi la convocatoria y no pensé mucho, me vine y quedé. Desde que suena el timbre, se eriza la piel, mire, y salimos con todo y en nombre sea de Dios, ¿verdad? Nos vamos equipando y cuando bajas y ves la cara de las personas que te ven como la esperanza, el que vino a resolver nuestro asunto, te vas y la gente es muy agradecida. Eso me gusta mucho de las personas. Donde quiera que te ven, te tratan bien, te respetan.
1: Hoy, en el Día del Bombero, reconocemos a mujeres y hombres que con preparación, disciplina y valentía ponen su propia seguridad al servicio de los demás. A todas y todos ellos, nuestro respeto, gratitud y reconocimiento.
0: Ahorita al 100, ¿por qué? Porque por todo el apoyo. Nunca en mis 33 años que tengo, nunca habíamos tenido tanto apoyo, tanto cambio de personal, tanto aumento personal, tanto ahorita este mes llegan camionetas, el próximo llegan las cisternas, el próximo mes llegan las máquinas, o sea, todo lo que habíamos soñado como bomberos y como servidores públicos se nos está cumpliendo y es algo que basado en mucho trabajo que hacemos.
2: Pero verlas con solo ayudarlas, sacarlas de los vehículos o atender su casa que se está incendiando y ver que tratar de salvar sus cosas que les han costado mucho, decir gracias. Es como que dices, wow, pues es algo tan importante de uno, sentir esa paz y tranquilidad de que ya no va a crecer esa emergencia, pues.
3: Es mucha alegría y saber que tienes una responsabilidad, ¿verdad? El otro día me preguntaban qué sentía yo con el traje, pensando que iba a decir es muy pesado, es muy caliente y sí, todo eso. Pero también es como sentir el poder, ¿verdad? Sentir los poderes de que puedes hacer muchas cosas. Que haga ejercicio, que coma bien, que se mantenga en forma y que venga cuando es, que tenga disciplina y que para ver que realmente quiere. Y aquí es bienvenido.
4: Bueno, pues mucho antes de que existiera el correo electrónico o la mensajería instantánea como la tenemos ahora, teníamos que recurrir al correo postal, América. Yo no sé si te tocó a ti escribir cartas.
5: Sí, sí.
4: A mí me
5: recibir,
4: tocó. Enviar,
5: mirar,
4: recibir y escribir.
5: Ajá, postales de cumpleaños, las que comprabas en la papelería. Yo sé que no estamos hablando de estas que cruzaban océanos, pero era tener esa emoción de esperar a que llegara una noticia o un mensaje, y eso construía...
4: Y aunque teníamos ya el teléfono convencional, la verdad es que hubo un tiempo en que era un servicio

0: bastante costoso. Y pensar en una llamada internacional del otro lado del mundo, pues era carísimo. Entonces, cuando nos tocaba la posibilidad, la oportunidad de tener un familiar lejos, o amigos, o gente querida en algún otro país, de otro continente, pues nos dedicábamos a escribir. Escribíamos una carta donde narrábamos algo que nos había sucedido y lo enviábamos a través del correo postal. También ahí enviábamos alguna otra información o mensajería que necesitáramos por cuestiones de trabajo, pero habría que esperar, llevarlo a una oficina del correo, entregarlo, pagar tus estampillas y
1: Pagar,
0: que llegara al
1: exacto,
0: destino al
1: exacto.
0: que iba dirigido.
1: Es un poco como esa nostalgia que de pronto dan los libros, ¿no? Cuando dices, olerlos no es la misma sensación que tenerlo en digital. No es mejor ni peor, simplemente es distinto. Pero el valor de una carta creo que está también en el valor de la espera, Beto.
0: Así es.
1: De que no tenga que ser todo tan rápido e inmediato como estamos acostumbrados.
0: Como ahora lo es, la
1: Sí.
0: verdad es que ahora podemos mensajear con cualquier persona en cualquier lugar del mundo en tiempo
1: Enterarnos
0: real
1: de
0: y
1: todo.
0: hacer una videollamada en ese momento y estar viendo a la persona. Había tiempos, hace no mucho, hace unos cuantos años, todo esto era impensable, inimaginable, porque no creímos que lo fuéramos a vivir. De hecho, las videollamadas eran parte de la ciencia ficción de nuestros tiempos de infancia. Y lo podías ver en alguna película de ciencia ficción que algún día sucedería, pero se veía muy lejano, sin
1: Totalmente.
0: saber que
1: ¿Pero tú
0: estaba a la
1: crees que
0: vuelta.
1: perdimos algo con esa inmediatez?
0: Se pierde y se gana.
1: Creo que sí.
0: Se gana la facilidad de estar en contacto de inmediato con las personas
1: Puedes
0: que
1: actuar
0: quieres.
1: más
0: Se
1: rápido.
0: pierde algo de romanticismo.
1: Sí, caray.
0: Pero vamos a conocer más
1: Vamos
0: del
1: con eso.
0: legado del Servicio Postal Mexicano.
2: Antes de que un mensaje pudiera cruzar el país en cuestión de segundos, hubo cartas que emprendían largos caminos a caballo, en diligencias, trenes y con el paso del tiempo en toda clase de vehículos. Detrás de esas historias está una institución que forma parte de la memoria de México, el Servicio Postal. Sus orígenes se remontan en la época colonial. En 1580, durante el virreinato de la Nueva España, se estableció oficialmente el servicio de correos, con la finalidad de facilitar la comunicación entre los distintos territorios. Con los años, aquel sistema fue evolucionando junto con el país, hasta convertirse en una pieza fundamental para mantener conectadas a comunidades y familias. Después de la independencia, el correo pasó a formar parte de la nueva estructura del México independiente. Durante el siglo XIX, la expansión de los caminos y posteriormente del ferrocarril permitió que las cartas recorrieran distancias cada vez mayores y que el servicio llegara a más personas. Y así, entre estampillas, sobres, buzones y carteros, el correo se convirtió en parte de la vida cotidiana. Una carta podía llevar una noticia esperada durante semanas, un documento importante, una fotografía o simplemente unas palabras para alguien que estaba lejos. Cada 20 de agosto se conmemora la creación del Servicio Postal Mexicano, una institución que ha acompañado durante generaciones la evolución de nuestra manera de comunicarnos. Hoy vivimos en un mundo donde un mensaje puede llegar de un extremo del planeta al otro prácticamente al instante. Sin embargo, el correo conserva algo especial: la posibilidad de recibir entre las manos algo que alguien preparó, escribió y confió a un largo recorrido. El legado del Servicio Postal Mexicano no está solamente en los millones de cartas y paquetes que han pasado por sus manos. Está en las historias que ayudó a conectar, en los caminos recorridos por sus carteros y en los recuerdos que quedaron guardados dentro de tantos sobres. Porque al final, un cartero no entrega únicamente correspondencia. Entrega noticias, documentos, recuerdos y muchas veces un pedacito de la vida de alguien. Y quizá por eso, en una época acostumbrada a la inmediatez, una carta todavía tiene un encanto particular. Nos recuerda que hubo un tiempo en que comunicarse significaba esperar, y que algunas historias, después de recorrer todo un país, todavía encuentran la manera de llegar a casa.
0: Salvar o salvaguardar aquellos documentos que nos marcan como país, como nación, como raza, es algo muy importante. Y hoy queremos platicar precisamente del Archivo General de la Nación.
1: Pues es que imagínate, es como un guardián de tesoros, Beto, porque finalmente en todos esos documentos, no sé, me puedo imaginar actas muy importantes para decretos en nuestro país, diarios de personas, ¿Tú cuál te gustaría leer? O sea, ¿te has pensado hace algún día?
0: Mira, imaginado? Podrías encontrar en el Archivo General de la Nación los intentos de las primeras constituciones antes de llegar a la que actualmente sigue vigente, con todas las reformas que ha sufrido, sí, sí, sí. Porque a final de cuentas la constitución es prácticamente un órgano en vida. Uh-huh. Pero conocer los esfuerzos previos son muy interesantes.
1: Por supuesto. O diarios de personajes históricos que ahí guardaban sus ideas. Es que sí, es un tesoro enorme.
0: Los planos de los grandes monumentos que tenemos, ¿no? De la construcción del Palacio de las Bellas Artes, por ejemplo. Y saber cómo fueron planteados en un plano arquitectónico que seguramente tiene una copia en el Archivo de la Nación. Y tantas otras historias
1: más. Y es que el valor de todo esto no está en el pasado de cuando se escribieron, sino en lo que significa en el futuro o hoy presente para nosotros, ¿no? Porque podemos entender lo que sucedió y construir de alguna manera nuestro futuro en ese entendimiento. Algo que también me parece súper interesante es poder imaginar qué necesitaríamos nosotros resguardar hoy para que dentro de 100 años se enteren y entiendan cómo vivíamos.
0: A veces en el presente no le damos importancia a lo que tenemos en nuestras manos, sí. Y que en el futuro puede dar claridad de cómo se sentaron las bases para lo que después
1: totalmente.
0: Se desarrolla.
1: Eso me parece fascinante.
0: Por eso es tan importante el archivo y el archivo en cualquier lugar, en una institución, pero para la nación, pues claro que es una joya mantenerlo. Es importante porque futuras generaciones pueden entender el porqué de las decisiones del pasado.
3: Cuando hablamos de la historia de México, pensamos en grandes acontecimientos, personajes y lugares. Pero detrás de cada uno de ellos, existen documentos que permiten conocer lo que realmente ocurrió. Cartas, decretos, mapas, fotografías, expedientes y testimonios que han sobrevivido al paso del tiempo. Para resguardar esa memoria, nació el que hoy conocemos como Archivo General de la Nación. Sus orígenes se remontan a la época de la Nueva España. El 27 de marzo de 1790, el virrey Juan Vicente Güemes Pacheco y Padilla, segundo conde de Revillagigedo, propuso crear un Archivo General de la Nueva España para reunir y organizar los documentos que se encontraban dispersos en las oficinas del gobierno virreinal. La intención era conservar aquellos papeles que contenían información fundamental sobre la administración y la vida de aquel territorio. Con la llegada de la independencia, aquella colección documental adquirió un nuevo significado. México necesitaba conservar los testimonios de su pasado, pero también organizar los documentos de la nueva nación. Así, el 23 de agosto de 1823, durante los primeros años de la República, Lucas Alemán impulsó la creación del Archivo General y Público de la Nación. A diferencia de su antecedente virreinal, sus documentos podían ser consultados también por el público. Desde entonces, el archivo comenzó un largo recorrido. Sus documentos pasaron por distintos espacios y enfrentaron momentos de abandono, deterioro y hasta pérdidas. Finalmente, en 1977 se decidió convertir el antiguo Palacio de Lecumberri en su nueva sede. El inmueble, que había funcionado como penitenciaria, fue remodelado para convertirse en un espacio dedicado a conservar la memoria documental de México. El archivo comenzó sus labores en este lugar el 27 de agosto de 1982. Construir un archivo no significa únicamente levantar paredes y colocar documentos en estantes. Significa organizar, clasificar, restaurar y proteger miles de historias para que puedan ser consultadas muchos años después. También implica incorporar nuevas tecnologías para preservar documentos y facilitar el acceso a la información. Ahí está la verdadera importancia del Archivo General de la Nación. En sus documentos podemos encontrar las huellas de nuestra sociedad, de nuestras instituciones y de las personas que ayudaron a construir el país. Conservar un documento es preservar una parte de nuestra memoria, y cuando se pone al alcance de todos, el pasado deja de ser solamente una historia que se cuenta. Se convierte en una herramienta para comprender quiénes somos y hacia dónde queremos ir. El Archivo General de la Nación es mucho más que un lugar donde se guardan documentos. es la casa de una parte fundamental de la memoria de México para entender de dónde venimos, en dónde estamos y el futuro al que nos dirigimos.

0: Nos acercamos al final de esta hora nacional, pero yo quiero agradecerte mucho, América Magaña, que hayas aceptado esta invitación.
1: Siempre es una gozadera estar a tu lado, compartiendo micrófonos, compartiendo datos tan relevantes. Y Betito, espero no sea la última vez.
0: No, no, habrá muchas más. Y la verdad es que nos gusta en esta hora nacional resaltar, en este caso, nuestros héroes, como lo hicimos con los bomberos. Y resaltar también todas aquellas cosas que son importantes para Aguascalientes y para nuestra gente. Cosas que nos sirve conocer. En esta ocasión no te tocó nuestros recorridos que hacemos por comunidades y municipios de Aguascalientes, pero ya habrá otra en donde te vamos a acompañar.
1: Yo encantada, siempre acompañarte.
0: A conocer más de los sabores y los colores de nuestra tierra.
1: Por supuesto, yo encantada, Beto, muchísimas gracias por la invitación.
0: Oh, gracias a ti. Y en esta ocasión queremos despedirnos con la música y nos trae la producción de La Hora Nacional al proyecto conocido como 1575.
1: A ver.
0: Una propuesta algo alternativa que esperemos que sea de su agrado. Y aquí todos tienen cabida.
2: Desde Aguascalientes surge una propuesta que apuesta por romper las fronteras entre géneros y explorar nuevas maneras de hacer música. 1575 es una banda experimental que toma elementos de la cumbia, el rap y otros estilos para construir un sonido propio, dinámico y difícil de encasillar.
3: ¿Qué onda, raza? Nosotros somos Proyecto 1575, él es Víctor Briseño y yo soy El Chaneque. Nosotros somos originarios de aquí de Aguascalientes, somos una banda de rap, rock, alternativo. Nosotros decimos que somos una banda de rap con instrumental mexicano. Estamos haciendo una amalgama de todos los conceptos de ser mexicano. Nuestra banda está basada totalmente en nuestra cultura mexicana y en la cultura hidrocálida. De ahí el nombre de nuestra banda, es homenaje al año en que se fundó la Villa de Nuestra Asunción de las Aguas Calientes, que fue en 1575. Y nuestro maquillaje, nuestro vestuario, pues está basado también en la herencia artística de José Guadalupe Posada y de nuestros artistas mexicanos, así también como en las raíces prehispánicas que tenemos. A la hora de componer nuestras canciones, pues agregamos, está basado en el rap, en el albur, en la poesía, le metemos instrumentos de todo género, agregamos elementos de banda, de cumbia, instrumentos prehispánicos, de todo le metemos.
2: Su propuesta parte de la libertad creativa, mezclar ritmos, influencias y distintas formas de expresión para crear canciones que pueden llevar al público de un género a otro sin perder su esencia.
4: Todas las letras las hace Chaneque, pues utilizando recursos como el albur, como la poesía, y dándole esa candela, ese chusco del mexicano y del aguascalentense, del hidrocálido. Yo me encargo de hacer la música, hago la composición, los arreglos. También tenemos un productor que se llama Gustavo Sánchez. Básicamente Chaneque llega con una idea lírica y yo empiezo a jugar con instrumentos, con guitarra, con armónica.
2: En cada presentación, 1575 busca precisamente eso, experimentar, jugar con los sonidos y demostrar que la música no tiene por qué seguir una sola fórmula.
4: Con diferentes instrumentos no nos cerramos a que tenemos que sonar así, a que solo podemos utilizar este instrumento. Utilizamos lo que queremos, jugamos, intercalamos cosas y surgen cosas muy interesantes.
3: Bueno, ahorita tenemos en puerta la presentación de un video musical que grabamos en el Salar de Uyuni, en esta gira que tuvimos, y pues seguimos produciendo, estamos produciendo. Ahorita tenemos también algunas presentaciones privadas y en otras ciudades para algunos festivales. Entonces seguimos produciendo y produciendo.
4: Este año vienen esas cosas importantes. Estrenamos esa canción, estrenamos un videoclip con otra nueva canción y pues tenemos en puerta, yo creo que mínimo unas 8 nuevas canciones.
2: Con una identidad que se construye a partir de la diversidad musical y la escena local, la agrupación se abre paso desde Aguascalientes con una propuesta que invita a escuchar sin prejuicios y a descubrir qué ocurre cuando distintos géneros se encuentran en un mismo espacio.
3: Bueno, raza, a continuación les vamos a presentar nuestra canción, nuestro primer sencillo, Los Hijos de Don Vargas. Encuentran esa canción en todas las plataformas con su video oficial en YouTube. Ese video lo grabamos aquí en Aguascalientes en diferentes puntos de la ciudad y cerramos el video con unas grabaciones que hicimos sobre el Puente Bicentenario. Entonces, por favor, chequen nuestros videos, denos like y síganos. 1575 representa.
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El pasado ya no es, y el futuro no es todavía. Frases de San Agustín de Hipona sobre la vida.

0: 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Son las 11:02. 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En este momento, la temperatura, 23 grados. 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
1: Buscad lo suficiente, buscad lo que basta, y no queráis más. Lo que pasa de ahí es agobio, no alivio. Apesadumbra en vez de levantar. Frases de San Agustín de Hipona sobre la vida.

0: 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Son las 11:32. En este momento, la temperatura, 22 grados. 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
1: Empújate a ser tu mejor versión, nadie más lo hará por ti. Enfócate en mejorarte a ti mismo, no en demostrar quién eres.
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ser verdad. 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

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La culpa es del otro si algo les sale mal. 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
1: Muchas gracias.

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1: Quien toma bienes de los pobres es un asesino de la caridad. Quien a ellos ayuda es un virtuoso de la justicia. Frases de San Agustín de Hipona sobre la vida.

0: 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Son las 12:06. 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En este momento, la temperatura, 20 grados. 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
1: Todo aquel que se complace en la soledad es o una bestia salvaje o un dios. Aristóteles.

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1: Si dudo, si me alucino, vivo. Si me engaño, existo. ¿Cómo engañarme al afirmar que existo, si tengo que existir para engañarme? Frases de San Agustín de Hipona sobre la vida.
0: 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Sé bueno contigo, sin lastimar a otros, y sé bueno con los demás, sin lastimarte a ti. 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En este momento, la temperatura, 20 grados. 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
2: Lo realmente importante no es vivir, sino vivir bien. Y vivir bien significa, junto con las cosas más agradables de la vida, vivir de acuerdo a nuestros propios principios. Sócrates,

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cuando estés en Roma, compórtate como los romanos. Frases de San Agustín de Hipona sobre la vida.

0: 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Es la una con un minuto. 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En este momento, la temperatura, 20 grados. 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
1: Es lo que lees cuando no tienes que hacerlo, lo que determina lo que serás. Oscar Wilde.

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¿Qué es, pues, el tiempo? Si nadie me lo pregunta, lo sé. Si quiero explicarlo a quien me lo pide, no lo sé. Frases de San Agustín de Hipona sobre la vida.

0: 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Es la 1:33. La vida está hecha de pequeñas decisiones. Aprovecha las buenas y así tendrá sentido. 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En este momento, la temperatura, 20 grados. 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
1: Cada hombre es una criatura del tiempo en que vive y pocos son capaces de elevarse sobre esas ideas. Voltaire.
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1: Sé que el instinto me intentó avisar que conocerte tal vez no era lo mejor. Que eres experto.

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0: no hay riqueza más peligrosa que una pobreza presuntuosa. Frases de San Agustín de Hipona sobre la vida.
1: 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Son las 2:02. 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En este momento, la temperatura, 20 grados. 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
2: El camino perderás personas y cosas, no te pierdas con ellas. Es una locura odiar a todas las rosas porque una te pinchó, renunciar a todos tus sueños porque uno de ellos no se realizó.

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1: En el jardín de la iglesia se cultivan las rosas de los mártires, los lirios de las vírgenes, las yedras de los casados, las violetas de las viudas.

0: Frases de San Agustín de Hipona sobre la vida.
1: 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El que menos necesita del mañana es el que avanza con más gusto hacia él. El futuro depende solo de lo que se hace en el presente. 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En este momento, la temperatura, 20 grados. 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
2: Empújate a ser tu mejor versión, nadie más lo hará por ti. Enfócate en mejorarte a ti mismo, no en demostrar quién eres.

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1: Conviene matar el error, pero salvar a los que van errados. Frases de San Agustín de Hipona sobre la vida.

0: 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Son las 3 con un minuto.
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0: En este momento, la temperatura, 20 grados. 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
1: La educación es un ornamento en la prosperidad y un refugio en la adversidad. Aristóteles.

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1: La gracia es significada con el nombre de leche y miel, es dulce y alimenticia. San Agustín.
0: A toda hora en Estéreo Mendel, son las 3:31. 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En este momento, la temperatura, 20 grados. 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
2: Los trucos y la traición son la práctica de los tontos, que no tienen la inteligencia suficiente para ser honestos. Un centavo ahorrado es un centavo ganado.

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1: La ociosidad camina con lentitud, por eso todos los vicios la alcanzan. Frases de San Agustín de Hipona sobre la vida.

0: 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En este momento, la temperatura, 20 grados. 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
1: Es lo que lees cuando no tienes que hacerlo, lo que determina lo que serás. Oscar Wilde.

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1: La misma debilidad de Dios procede de su omnipotencia.
2: De San Agustín de Hipona.
0: 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Son las 4:34. No desees que la vida sea más fácil. Desea tú ser mejor, porque las metas y los sueños no se logran bajándolos, sino aumentando tu esfuerzo para alcanzarlos. 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En este momento, la temperatura, 20 grados. 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
3: Cada hombre es una criatura del tiempo en que vive y pocos son capaces de elevarse sobre esas ideas. Voltaire.
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1: Amada esta iglesia, permaneced en esta iglesia, sed vosotros esta iglesia.
2: De San Agustín de Hipona.
0: 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En este momento, la temperatura, 20 grados. 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
3: El camino perderás personas y cosas, no te pierdas con ellas. Es una locura odiar a todas las rosas porque una te pinchó, renunciar a todos tus sueños porque uno de ellos no se realizó.

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1: Ama y haz lo que quieras. Si callas, callarás con amor. Si gritas, gritarás con amor. Si corriges, corregirás con amor. Si perdonas, perdonarás con amor.
2: De San Agustín de Hipona.
0: 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Son las 5:32. En este momento, la temperatura, 18 grados. 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
3: Empújate a ser tu mejor versión, nadie más lo hará por ti. Enfócate en mejorarte a ti mismo, no en demostrar quién eres.
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0: así como toda carencia es desgracia, toda desgracia es carencia. La necesidad no conoce leyes.
1: De San Agustín de Hipona.
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0: En este momento, la temperatura, 18 grados. 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
1: En la pobreza y otras desgracias de la vida, los verdaderos amigos son un refugio seguro. Aristóteles.

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0: 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Son las 6:33. En este momento, la temperatura, 18 grados. 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
2: Podemos perdonar fácilmente a un niño que tiene miedo de la oscuridad. La verdadera tragedia de la vida es cuando los hombres tienen miedo de la luz. Sócrates.
0: Un amigo no caminará detrás de ti, esperando a que lo guíes. Tampoco caminará delante, esperando a que lo sigas. Estará a tu lado, acompañándote, como tú lo estarás de él. 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
1: Existirá la verdad aunque el mundo perezca.
2: De San Agustín de Hipona.
0: 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Son las 7:03.
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0: En este momento, la temperatura, 18 grados. 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
4: Es lo que lees cuando no tienes que hacerlo, lo que determina lo que serás. Oscar Wilde.

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0: En la caridad, el pobre es rico. Sin caridad, todo rico es pobre. San Agustín de Hipona.
1: 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Son las 7:35.
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1: En este momento, la temperatura, 17 grados. 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
3: Cada hombre es una criatura del tiempo en que vive y pocos son capaces de elevarse sobre esas ideas. Voltaire.
1: No pienses en todas las desgracias. Aférrate a toda la belleza que permanece en la vida. Cuando nos centramos solo en las cosas negativas, la vida se torna gris. 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

0: errar es humano. Perseverar el error es diabólico. San Agustín de Hipona.
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0: En este momento, la temperatura, 17 grados. 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
1: El gemido es propio de los desgraciados, la oración de los indigentes. San Agustín.
0: 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Son las 8:34.
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0: En este momento, la temperatura, 20 grados. 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
6: Empújate a ser tu mejor versión, nadie más lo hará por ti. Enfócate en mejorarte a ti mismo, no en demostrar quién eres.
0: Con demasiada frecuencia, subestimamos las palabras amables, un oído atento, un cumplido honesto. El más mínimo detalle y acto de cuidado tiene el potencial de cambiar la vida. 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
0: 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En este momento, la temperatura, 20 grados. 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
2: El hombre sabio no se expone a sí mismo sin necesidad al peligro, pero está dispuesto en las grandes crisis a dar incluso su vida, sabiendo que bajo ciertas circunstancias no merece la pena vivir. Aristóteles.

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0: La ignorancia es madre de la admiración. San Agustín de Hipona.
1: 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Son las 9:31.
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1: En este momento, la temperatura, 24 grados. 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
8: Para encontrarte a ti mismo, piensa por ti mismo. Sócrates.
1: Antes de actuar, eres libre, pero después de realizar esa acción, las consecuencias te seguirán para siempre. No te dejes arrastrar por la indiferencia, o incluso que el rencor te ciegue. 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

0: ama y haz lo que quieras. Si callas, callarás con amor. Si gritas, gritarás con amor. Si corriges, corregirás con amor. Si perdonas, perdonarás con amor. Si tienes el amor arraigado en ti, ninguna otra cosa sino amor serán tus frutos. San Agustín de Hipona.
1: 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En este momento, la temperatura, 24 grados. 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

0: Ante todo, debéis guardaros de las sospechas, porque este es el veneno de la amistad. San Agustín de Hipona.
1: 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Son las 10:33. En este momento, la temperatura, 24 grados. 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
2: Cada hombre es una criatura del tiempo en que vive y pocos son capaces de elevarse sobre esas ideas. Voltaire.
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0: 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En este momento, la temperatura, 24 grados. 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
4: El camino perderás personas y cosas, no te pierdas con ellas. Es una locura odiar a todas las rosas porque una te pinchó, renunciar a todos tus sueños porque uno de ellos no se realizó.

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0: El hábito, si no se resiste, al poco tiempo se vuelve una necesidad. San Agustín de Hipona.
1: 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Son las 11:32. En este momento, la temperatura, 27 grados. 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
2: Empújate a ser tu mejor versión, nadie más lo hará por ti. Enfócate en mejorarte a ti mismo, no en demostrar quién eres.
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0: Son las 12, mediodía.
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1: Por la señal de la Santa Cruz, de nuestros enemigos, líbranos, Señor Dios nuestro, en nombre del Padre, del Hijo y del Espíritu Santo. Amén. Señor mío Jesucristo, Dios y hombre verdadero, me pesa de todo corazón haberte ofendido. Propongo firmemente no pecar más y evitar las ocasiones próximas de pecado. Amén. Vamos a considerar los misterios gozosos. Primer misterio, la Anunciación. Padre nuestro que estás en el cielo, santificado sea tu nombre. Venga a nosotros tu reino, hágase tu voluntad en la tierra como en el cielo.
2: Danos hoy nuestro pan de cada día, perdona nuestras ofensas como también nosotros perdonamos a los que nos ofenden. No nos dejes caer en la tentación y líbranos del mal. Amén.
1: Dios te salve María, llena eres de gracia, el Señor es contigo. Bendita eres entre todas las mujeres y bendito sea el fruto de tu vientre Jesús.
2: Santa María, Madre de Dios, ruega Señora por nosotros los pecadores, ahora y en la hora de nuestra muerte. Amén.
1: Dios te salve María, llena eres de gracia, el Señor es contigo. Bendita eres entre todas las mujeres y bendito sea el fruto de tu vientre Jesús.
2: Santa María, Madre de Dios, ruega Señora por nosotros los pecadores, ahora y en la hora de nuestra muerte. Amén.
1: Dios te salve María, llena eres de gracia, el Señor es contigo. Bendita eres entre todas las mujeres y bendito sea el fruto de tu vientre Jesús.
2: Santa María, Madre de Dios, ruega Señora por nosotros los pecadores, ahora y en la hora de nuestra muerte. Amén.
1: Dios te salve María, llena eres de gracia, el Señor es contigo. Bendita eres entre todas las mujeres y bendito sea el fruto de tu vientre Jesús. Dios te salve María, llena eres de gracia, el Señor es contigo. Bendita eres entre todas las mujeres y bendito sea el fruto de tu vientre Jesús.
2: Santa María, Madre de Dios, ruega Señora por nosotros los pecadores, ahora y en la hora de nuestra muerte. Amén.
1: Dios te salve María, llena eres de gracia, el Señor es contigo. Bendita eres entre todas las mujeres y bendito sea el fruto de tu vientre Jesús.
2: Santa María, Madre de Dios, ruega Señora por nosotros los pecadores, ahora y en la hora de nuestra muerte. Amén.
1: Dios te salve María, llena eres de gracia, el Señor es contigo. Bendita eres entre todas las mujeres y bendito sea el fruto de tu vientre Jesús.
2: Santa María, Madre de Dios, ruega Señora por nosotros los pecadores, ahora y en la hora de nuestra muerte. Amén.
1: Dios te salve María, llena eres de gracia, el Señor es contigo. Bendita eres entre todas las mujeres y bendito sea el fruto de tu vientre Jesús.
2: Santa María, Madre de Dios, ruega Señora por nosotros los pecadores, ahora y en la hora de nuestra muerte. Amén.
1: Dios te salve María, llena eres de gracia, el Señor es contigo. Bendita eres entre todas las mujeres y bendito sea el fruto de tu vientre Jesús.
2: Santa María, Madre de Dios, ruega Señora por nosotros los pecadores, ahora y en la hora de nuestra muerte. Amén.
1: Dios te salve María, llena eres de gracia, el Señor es contigo. Bendita eres entre todas las mujeres y bendito sea el fruto de tu vientre Jesús.
2: Santa María, Madre de Dios, ruega Señora por nosotros los pecadores, ahora y en la hora de nuestra muerte. Amén.
1: Gloria al Padre, al Hijo y al Espíritu Santo.
2: Como era en un principio, ahora y siempre, por los siglos de los siglos. Santos. Amén.
1: María, Madre de Gracia y Madre de Misericordia.
2: En la vida y en la muerte, ampáranos, Gran Señora.
1: Sagrado Corazón de Jesús. Inmaculado Corazón de María,
2: sé la salvación de nuestras almas.
1: Bendito San José,
2: aumenta nuestra fe.
3: Segundo misterio, la Visitación.
2: Padre nuestro que estás en el cielo, santificado sea tu nombre. Venga a nosotros tu reino, hágase tu voluntad en la tierra como en el cielo.
3: Danos hoy nuestro pan de cada día, perdona nuestras ofensas como también nosotros perdonamos a los que nos ofenden. No nos dejes caer en tentación y líbranos del mal. Amén.
2: Dios te salve María, llena eres de gracia, el Señor es contigo. Bendita eres entre todas las mujeres y bendito es el fruto de tu vientre Jesús.
3: Santa María, Madre de Dios, ruega Señora por nosotros los pecadores, ahora y en la hora de nuestra muerte. Amén.
2: Dios te salve María, llena eres de gracia, el Señor es contigo. Bendita eres entre todas las mujeres y bendito es el fruto de tu vientre, Jesús.
3: Santa María, Madre de Dios, ruega, Señora, por nosotros los pecadores, ahora y en la hora de nuestra muerte. Amén.
2: Dios te salve María, llena eres de gracia, el Señor es contigo. Bendita eres entre todas las mujeres y bendito es el fruto de tu vientre, Jesús.
3: Santa María, Madre de Dios, ruega, Señora, por nosotros los pecadores, ahora y en la hora de nuestra muerte. Amén. Santa María, Madre de Dios, ruega, Señora, por nosotros los pecadores, ahora y en la hora de nuestra muerte. Amén.
2: Dios te salve, María, llena eres de gracia, el Señor es contigo. Bendita eres entre todas las mujeres y bendito es el fruto de tu vientre, Jesús.
3: Santa María, Madre de Dios, ruega, Señora, por nosotros los pecadores, ahora y en la hora de nuestra muerte. Amén.

0: Santa María, Madre de Dios, ruega, Señora, por nosotros los pecadores, ahora y en la hora de nuestra muerte. Amén. Santa María, Madre de Dios, ruega, Señora, por nosotros los pecadores, ahora y en la hora de nuestra muerte. Amén.
1: Dios te salve María, llena eres de gracia, el Señor es contigo. Bendita eres entre todas las mujeres y bendito es el fruto de tu vientre, Jesús.
0: Santa María, Madre de Dios, ruega, Señora, por nosotros los pecadores, ahora y en la hora de nuestra muerte. Amén. Santa María, Madre de Dios, ruega, Señora, por nosotros los pecadores, ahora y en la hora de nuestra muerte. Amén.
1: Dios te salve María, llena eres de gracia, el Señor es contigo. Bendita eres entre todas las mujeres y bendito es el fruto de tu vientre, Jesús.
0: Santa María, Madre de Dios, ruega, Señora, por nosotros los pecadores, ahora y en la hora de nuestra muerte. Amén. Gloria al Padre, al Hijo y al Espíritu Santo.
1: Como era en un principio, ahora y siempre, por los siglos de los siglos. Amén.
0: María, Madre de Gracia y Madre de Misericordia.
1: En la vida y en la muerte, ampáranos, Gran Señora.
0: Sagrado Corazón de Jesús.
1: En vos confío.
0: Inmaculado Corazón de María.
1: Sé la salvación de nuestras almas.
0: Bendito San José.
2: Tercer misterio, el nacimiento del Hijo de Dios. Padre nuestro que estás en el cielo, santificado sea tu nombre. Venga a nosotros tu reino. Hágase, Señor, tu voluntad en la tierra como en el cielo.
1: Danos hoy nuestro pan de cada día. Perdona nuestras ofensas como también nosotros perdonamos a los que nos ofenden. No nos dejes caer en tentación y líbranos del mal.
2: Amén. Dios te salve María, llena eres de gracia, el Señor es contigo. Bendita eres entre todas las mujeres y bendito es el fruto de tu vientre, Jesús.
1: Santa María, Madre de Dios, ruega, Señora, por nosotros los pecadores, ahora y en la hora de nuestra muerte. Amén.
2: Dios te salve María, llena eres de gracia, el Señor es contigo. Bendita eres entre todas las mujeres y bendito es el fruto de tu vientre, Jesús.
1: Santa María, Madre de Dios, ruega, Señora,
2: Dios te salve María, llena eres de gracia, el Señor es contigo. Bendita eres entre todas las mujeres y bendito es el fruto de tu vientre, Jesús.
1: Santa María, Madre de Dios, ruega, Señora, por nosotros los pecadores, ahora y en la hora de nuestra muerte. Amén.
2: Dios te salve María, llena eres de gracia, el Señor es contigo. Bendita eres entre todas las mujeres y bendito es el fruto de tu vientre, Jesús.
1: Santa María, Madre de Dios, ruega, Señora, por nosotros los pecadores, ahora y en la hora de nuestra muerte. Amén.
2: Dios te salve, María, llena eres de gracia, el Señor es contigo. Bendita eres entre todas las mujeres y bendito es el fruto de tu vientre, Jesús.
1: Santa María, Madre de Dios, ruega, Señora, por nosotros los pecadores, ahora y en la hora de nuestra muerte. Amén.
2: Dios te salve María, llena eres de gracia, el Señor es contigo. Bendita eres entre todas las mujeres y bendito es el fruto de tu vientre, Jesús.
1: Santa María, Madre de Dios, ruega, Señora, por nosotros los pecadores, ahora y en la hora de nuestra muerte. Amén.
2: Dios te salve María, llena eres de gracia, el Señor es contigo. Bendita eres entre todas las mujeres y bendito es el fruto de tu vientre, Jesús.
1: Santa María, Madre de Dios, ruega, Señora, por nosotros los pecadores, ahora y en la hora de nuestra muerte. Amén.
2: Dios te salve María, llena eres de gracia, el Señor es contigo. Bendita eres entre todas las mujeres y bendito es el fruto de tu vientre, Jesús.
1: Santa María, Madre de Dios, ruega, Señora, por nosotros los pecadores, ahora y en la hora de nuestra muerte. Amén.
2: Dios te salve María, llena eres de gracia, el Señor es contigo. Bendita eres entre todas las mujeres y bendito es el fruto de tu vientre, Jesús.
1: Santa María, Madre de Dios, ruega, Señora, por nosotros los pecadores, ahora y en la hora de nuestra muerte. Amén.
2: Dios te salve, María, llena eres de gracia, el Señor es contigo. Bendita eres entre todas las mujeres y bendito es el fruto de tu vientre, Jesús.
1: Santa María, Madre de Dios, ruega, ruega por nosotros los pecadores, ahora y en la hora de nuestra muerte. Amén.
2: Gloria al Padre, al Hijo y al Espíritu Santo.
1: Como era en un principio, ahora y siempre, por los siglos de los siglos santos. Amén.
2: María, Madre de Gracia y Madre de Misericordia.
1: En la vida y en la muerte, ampáranos, Señora.
2: Sagrado Corazón de Jesús.
1: En vos confío.
2: Inmaculado Corazón de María.
1: Sed la salvación de nuestras almas.
2: Bendito San José.
1: Aumenta nuestra fe.
0: Cuarto misterio, la presentación. Danos hoy nuestro pan de cada día, perdona nuestras ofensas como también nosotros perdonamos a los que nos ofenden. No nos dejes caer en la tentación, líbranos y guárdanos de todo mal. Amén.
1: Dios te salve María, llena eres de gracia, el Señor es contigo. Bendita eres entre todas las mujeres y bendito es el fruto de tu vientre, Jesús.
0: Santa María, Madre de Dios, ruega, Señora, por nosotros los pecadores, ahora y en la hora de nuestra muerte. Amén. Santa María, Madre de Dios, ruega, Señora, por nosotros los pecadores, ahora y en la hora de nuestra muerte. Amén.
1: Dios te salve María, llena eres de gracia, el Señor es contigo. Bendita eres entre todas las mujeres y bendito es el fruto de tu vientre, Jesús.
0: Santa María, Madre de Dios, ruega, Señora, por nosotros los pecadores, ahora y en la hora de nuestra muerte. Amén. Santa María, Madre de Dios, ruega, Señora, por nosotros los pecadores, ahora y en la hora de nuestra muerte. Amén.
1: Dios te salve, María, llena eres de gracia, el Señor es contigo. Bendita eres entre todas las mujeres y bendito es el fruto de tu vientre, Jesús.
0: Santa María, Madre de Dios, ruega, Señora, por nosotros los pecadores, ahora y en la hora de nuestra muerte. Amén. Santa María, Madre de Dios, ruega, Señora, por nosotros los pecadores, ahora y en la hora de nuestra muerte. Amén.
1: Dios te salve, María, llena eres de gracia, el Señor es contigo. Bendita eres entre todas las mujeres y bendito es el fruto de tu vientre, Jesús.
0: Santa María, Madre de Dios, ruega, Señora, por nosotros los pecadores, ahora y en la hora de nuestra muerte. Amén. Santa María, Madre de Dios, ruega, Señora, por nosotros los pecadores, ahora y en la hora de nuestra muerte. Amén.
1: Dios te salve, María, llena eres de gracia, el Señor es contigo. Bendita eres entre todas las mujeres y bendito es el fruto de tu vientre, Jesús.
0: Santa María, Madre de Dios, ruega, Señora, por nosotros los pecadores, ahora y en la hora de nuestra muerte. Amén. Gloria, Santa María, Madre de Dios, ruega, Señora, por nosotros los pecadores, ahora y en la hora de nuestra muerte. Amén.
1: Gloria al Padre, al Hijo y al Espíritu Santo.
0: Como era en un principio, ahora y siempre, por los siglos de los siglos santos. Amén.
1: María, Madre de Gracia, Madre de Misericordia.
0: En la vida y en la muerte, ampáranos, Gran Señora.
1: Sagrado Corazón de Jesús.
0: En ti confío.
1: Inmaculado Corazón de María.
0: Sed la salvación de nuestras almas.
1: Bendito San José.
0: Aumenta nuestra fe.
3: Quinto misterio, el niño perdido y hallado en el templo. Padre nuestro que estás en el cielo, santificado sea tu nombre. Venga a nosotros tu reino, hágase tu voluntad así en la tierra como en el cielo.
1: Danos hoy nuestro pan de cada día, perdona nuestras ofensas como también nosotros perdonamos a los que nos ofenden. No nos dejes caer en tentación y líbranos del mal. Amén.
3: Dios te salve María, llena eres de gracia, el Señor está contigo, bendita eres entre todas las mujeres y bendito el fruto de tu vientre, Jesús.
1: Santa María, Madre de Dios, ruega, Señora, por nosotros los pecadores, ahora y en la hora de nuestra muerte. Amén.
3: Dios te salve María, llena eres de gracia, el Señor está contigo, bendita eres entre todas las mujeres y bendito el fruto de tu vientre Jesús.
1: Santa María, Madre de Dios, ruega, Señora, por nosotros los pecadores, ahora y en la hora de nuestra muerte. Amén.
3: Dios te salve María, llena eres de gracia, el Señor está contigo, bendita eres entre todas las mujeres y bendito el fruto de tu vientre Jesús.
1: Santa María, Madre de Dios, ruega, Señora, por nosotros los pecadores, ahora y en la hora de nuestra muerte. Amén.
3: Dios te salve María, llena eres de gracia, el Señor está contigo, bendita eres entre todas las mujeres y bendito el fruto de tu vientre Jesús.
1: Santa María, Madre de Dios, ruega, Señora, por nosotros los pecadores, ahora y en la hora de nuestra muerte. Amén.
3: Dios te salve María, llena eres de gracia, el Señor esté contigo, bendita eres entre todas las mujeres y bendito el fruto de tu vientre Jesús.
1: Santa María, Madre de Dios, ruega, Señora, por nosotros los pecadores, ahora y en la hora de nuestra muerte. Amén.
3: Dios te salve María, llena eres de gracia, el Señor esté contigo, bendita eres entre todas las mujeres y bendito el fruto de tu vientre Jesús.
1: Santa María, Madre de Dios, ruega, Señora, por nosotros los pecadores, ahora y en la hora de nuestra muerte. Amén.
3: Dios te salve María, llena eres de gracia, el Señor está contigo, bendita eres entre todas las mujeres y bendito el fruto de tu vientre Jesús.
1: Santa María, Madre de Dios, ruega, Señora, por nosotros los pecadores, ahora y en la hora de nuestra muerte. Amén.
3: Dios te salve María, llena eres de gracia, el Señor está contigo, bendita eres entre todas las mujeres y bendito el fruto de tu vientre Jesús.
1: Santa María, Madre de Dios, ruega, Señora, por nosotros los pecadores, ahora y en la hora de nuestra muerte. Amén.
3: Dios te salve María, llena eres de gracia, el Señor esté contigo, bendita eres entre todas las mujeres y bendito el fruto de tu vientre Jesús.
1: Santa María, Madre de Dios, ruega, Señora, por nosotros los pecadores, ahora y en la hora de nuestra muerte. Amén.
3: Dios te salve María, llena eres de gracia, el Señor esté contigo, bendita eres entre todas las mujeres y bendito el fruto de tu vientre Jesús.
1: Santa María, Madre de Dios, ruega, Señora, por nosotros los pecadores, ahora y en la hora de nuestra muerte. Amén.
3: Gloria al Padre, y al Hijo, y al Espíritu Santo. María, Madre de Gracia, Madre de Misericordia.
1: En la vida y la muerte, ampáranos, Señora.
3: Sagrado Corazón de Jesús.
1: En vos confío.
3: Inmaculado Corazón de María.
1: Sed la salvación de nuestras almas.
3: Bendito San José.
1: Aumenta nuestra fe.
4: Oh soberano santuario, Madre del Verbo Eterno. Emperatriz poderosa de los mortales, consuelo. Por las intenciones del Santo Padre. Padre nuestro que estás en el cielo, santificado sea tu nombre. Venga a nosotros tu reino, hágase tu voluntad en la tierra como en el cielo. Danos hoy nuestro pan de cada día, perdona nuestras ofensas como también nosotros perdonamos a los que nos ofenden. No nos dejes caer en tentación y líbranos del mal. Amén. Dios te salve María, llena eres de gracia, el Señor es contigo. Bendita eres entre todas las mujeres y bendito sea el fruto de tu vientre Jesús.
1: Santa María, Madre de Dios, ruega, Señora, por nosotros los pecadores, ahora y en la hora de nuestra muerte. Amén.
4: Gloria al Padre, al Hijo y al Espíritu Santo.
1: Como era en un principio, ahora y siempre, por los siglos de los siglos santos. Amén.
4: Dios te salve María Santísima, Hija de Dios Padre, Virgen Purísima antes del parto. En tus manos encomendamos nuestra fe para que la ilumines. Llena eres de gracia, el Señor es contigo, bendita eres entre todas las mujeres, y bendito es el fruto de tu vientre, Jesús.
1: Santa María, Madre de Dios, ruega, Señora, por nosotros los pecadores, ahora y en la hora de nuestra muerte. Amén.
4: Dios te salve, María Santísima, Madre de Dios, Hijo, Virgen Purísima en el parto. En tus manos encomendamos nuestra esperanza para que la alientes. Llena eres de gracia, el Señor es contigo, bendita eres entre todas las mujeres, y bendito es el fruto de tu vientre, Jesús.
1: Santa María, Madre de Dios,
4: Dios te salve María Santísima, Esposa de Dios, Espíritu Santo, Virgen Purísima después del parto. En tus manos encomendamos nuestra caridad para que la inflames. Llena eres de gracia, el Señor es contigo, bendita eres entre todas las mujeres y bendito es el fruto de tu vientre Jesús.
1: Santa María, Madre de Dios, ruega, Señora, por nosotros los pecadores, ahora ahora y en la hora de nuestra muerte. Amén.
4: Dios te salve María Santísima, templo, trono y sagrario de la Santísima Trinidad, Virgen concebida sin la culpa original. Dios te salve, Reina y Madre, Madre de Misericordia, vida, dulzura y esperanza nuestra. Dios te salve, a ti llamamos los desterrados hijos de Eva, a ti suspiramos gimiendo y llorando en este valle de lágrimas. Ea pues, Señora abogada nuestra, vuelve a nosotros estos ojos misericordiosos, y después de este destierro muéstranos a Jesús, fruto bendito de tu vientre, oh clemente, oh piadosa, oh dulce Virgen María. Ruega por nosotros, Santa Madre de Dios, para que seamos dignos de alcanzar las y promesas de nuestro Señor Jesucristo. Amén. Señor, ten piedad de nosotros.
1: Señor, ten piedad de nosotros.
4: Cristo, ten piedad de nosotros.
1: Cristo, ten piedad de nosotros.
4: Señor, ten piedad de nosotros.
1: Señor, ten piedad de nosotros.
4: Cristo, óyenos.
1: Cristo, óyenos.
4: Cristo, escúchanos. Hijo, Dios, Hijo Redentor del mundo.
1: Ten piedad
4: de nosotros. Dios, Espíritu Santo.
1: Ten piedad de nosotros.
4: Santísima Trinidad, que eres un solo Dios.
1: Ten piedad de nosotros.
4: Santa María.
1: Ruega por nosotros.
4: Santa Madre de Dios.
1: Ruega por nosotros.
4: Santa Virgen de las Vírgenes.
1: Ruega por nosotros.
4: Madre de Cristo.
1: Ruega por nosotros.
4: Madre de la Iglesia.
1: Ruega por nosotros.
4: Madre de la Misericordia.
1: Ruega por nosotros.
4: Madre de la Divina Gracia.
1: Ruega por nosotros.
4: Madre de la Esperanza. Madre purísima,
1: ruega por nosotros.
4: Madre castísima,
1: ruega por nosotros.
4: Madre siempre virgen,
1: ruega por nosotros.
4: Madre sin corrupción,
1: ruega por nosotros.
4: Madre inmaculada,
1: ruega por nosotros.
4: Madre amable,
1: ruega por nosotros.
4: Madre admirable,
1: ruega por nosotros.
4: Madre del buen consejo,
1: ruega por nosotros.
4: Madre del creador,
1: ruega por nosotros.
4: Madre del salvador,
1: ruega por nosotros.
4: Virgen prudentísima,
1: ruega por nosotros.
4: Virgen venerable,
1: ruega por nosotros.
4: Virgen digna de alabanza. Virgen poderosa,
1: ruega por nosotros.
4: Virgen clemente,
1: ruega por nosotros.
4: Virgen fiel,
1: ruega por nosotros.
4: Espejo de justicia,
1: ruega por nosotros.
4: Trono de la sabiduría,
1: ruega por nosotros.
4: Causa de nuestra alegría,
1: ruega por nosotros.
4: Vaso espiritual,
1: ruega por nosotros.
4: Vaso honorable,
1: ruega por nosotros.
4: Vaso insigne de devoción,
1: ruega por nosotros.
4: Rosa mística,
1: ruega por nosotros.
4: Torre de David,
1: ruega por nosotros.
4: Torre de marfil,
1: ruega por nosotros.
4: Casa de oro. Arca de la Alianza,
1: ruega por nosotros.
4: Puerta del Cielo,
1: ruega por
4: Estrella de la Mañana,
1: ruega por nosotros.
4: Salud de los enfermos,
1: ruega por
4: Refugio de los pecadores,
1: ruega por
4: Consuelo de los migrantes,
1: ruega por
4: Consuelo de los afligidos,
1: ruega por
4: Auxilio de los cristianos,
1: ruega por
4: Reina de los Ángeles,
1: ruega por
4: Reina de los Patriarcas,
1: ruega por
4: Reina de los Profetas,
1: ruega por
4: Reina de los Apóstoles,
1: ruega por
4: Reina de los mártires,
1: ruega por
4: Reina de los confesores,
1: ruega por
4: Reina de las vírgenes,
1: ruega por
4: Reina de todos los santos,
1: ruega por
4: Reina concebida sin pecado original,
1: ruega por
4: Reina elevada al cielo,
1: ruega por
4: Reina del Santísimo Rosario,
1: ruega por
4: Reina de la familia,
1: ruega por
4: Reina de la paz,
1: ruega por
4: Cordero de Dios que quitas el pecado del mundo,
1: Señor.
4: Cordero de Dios que quitas el pecado del mundo. Cordero de Dios que quitas el pecado del mundo.
1: Ten piedad y misericordia de
5: nos. Bajo tu amparo nos acogemos, Santa Madre de Dios. No desprecies la súplica que te hacemos en nuestras necesidades. Antes bien, líbranos de todos los peligros, oh Virgen gloriosa y bendita. Ruega por nosotros, Santa Madre de Dios, para que seamos dignos de alcanzar las divinas gracias y promesas de Señor Jesucristo. Amén. Dulce Madre, no te alejes, tu vista de mí no apartes. Ven conmigo a todas partes y solo nunca nos dejes. Ya que nos proteges tanto como verdadera madre, cúbrenos con tu manto y haz que nos bendiga el Padre, el Hijo, el Espíritu Santo. Ave María Purísima.
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9: 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Son las 12:35. En este momento, la temperatura, 29 grados. 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

Bien, pues estamos de regreso aquí en Estrella de la Mañana. Gracias por sintonizarnos, por estar con nosotros aquí en este mediodía. 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Y bueno, pues seguimos platicando, responder, reaprender a ser un padre cariñoso. Y es que, como bien nos venía diciendo Pati, hoy los papás tienen que reaprender, porque he escuchado mucho a varones justo comentar esto, ¿no? En mis tiempos a mí no me enseñaron a expresar mis emociones, a mí no me enseñaron a abrazar, a llorar, a ver, a los niños sobre todo se les decía, no deben llorar, los niños no deben llorar. Es muy importante que las familias, la sociedad, dejen de deformar la mente masculina, quitándoles los derechos a ser afectuosos en palabras y otras demostraciones de amor para su familia. Esto debió de haber quedado ya en el superpasado. Hoy debemos enseñar a nuestros niños varones a ser afectuosos con palabras, con abrazos, con besos. A los niños, a los adolescentes, a los jóvenes y hasta a los adultos varones se les ha de reconocer su derecho y su facultad de demostrar cariño en frases de amor paterno y en abrazos. Papá, abraza a tu hijo. Besa a tu hijo y dile cuánto lo amas, porque de verdad son muchísimos, y a lo mejor tú que me estás escuchando como varón debes de acordarte cómo tal vez tu papá no te abrazaba, no te daba un beso. Yo conozco a varios de ellos de mi edad, o más grandes, donde dicen, no, es que mi papá a mí no me abrazaba, en mi casa no se usaba que papá abrazara, que papá besara, que expresaras tus sentimientos, tus emociones. No era normal. Y entonces, pues hoy tenemos que de verdad ya quitar eso. Muchas veces los niños creen, por lo mismo que necesitan que su papá les diga, te quiero mucho, hijo. Los niños lo necesitan. Necesitan esas frases de parte de sus papás, los niños varones. A las niñas siempre se los decimos, las estamos chuleando, les estamos diciendo siempre a las niñas cuánto las queremos. La mujer siempre ha vivido en su mayoría con expresiones de cariño y nunca se le han limitado las expresiones. Entonces un niño sí necesita que se le diga cuánto se le quiere, y más aún cuando las niñas necesitan un gran afecto en palabras bonitas y apapachosas de su papá. Entonces, papás, hay que reaprender a ser papá, independientemente de la cultura familiar que traigas. Dile a tus niños cuánto los quieres, dile a tus niñas cuánto las quieres. El papá no tiene que ser el seco de la casa por naturaleza. El papá puede ser el más tierno, el más dulce, el más detallista, porque así le gusta, porque así es su lenguaje del amor. Hay que reaprender a formar la mente masculina desde la niñez para

que los varoncitos se expresen amorosamente en sus familias y así continúen a hacerlo cuando sean ellos adultos, sean papás de familia, buenos hijos, buenos hermanos, buenos cónyuges. Eso que ya consiguieron, que sus pretendidas se hayan casado con ellos, continuarlo, que a sus padres, sus abuelos, sus tíos, sus sobrinos sepan decirles sin cohibirse, sin pena, de hombre a hombre, te quiero mucho, sin creer que eso demerita su masculinidad, sino que al contrario la fortalece. Pero no solamente las familias deben educar a sus varoncitos en el derecho a ser afectivos, sino que los adultos varones deben reconsiderar su derecho a manifestar sus emociones y sus afectos, sus cariños hacia los suyos, y a decirlo, a demostrarlo abiertamente, a repetirlo y a volver a repetir frases como esa de hijo, hijita, te quiero mucho, muchísimo. Abrir sus corazones, sus mentes a una masculinidad afectuosa bien entendida a la que tienen derecho y hasta deber a vivir y expresar. Las emociones son información. Cuando un niño logra ponerle nombre a lo que siente, ocurre algo notable en su cerebro. La actividad de la amígdala, la región que procesa las relaciones emocionales intensas, disminuye y la corteza prefrontal puede trabajar mejor para regular la respuesta. Matthew Liberana, investigador de la Universidad de California en Los Ángeles, denominó este proceso affect labeling. Etiquetar el afecto, en términos simples, nombrar, crea calma. Cuando los niños carecen de vocabulario emocional, las emociones desbordadas se convierten en berrinches, en agresión o silencio prolongado. La expresión emocional infantil no es un lujo del desarrollo, es una habilidad de base para todos los demás, pero los niños lo van a aprender de nosotros los adultos. Si nosotros los adultos no sabemos expresar nuestras emociones, no lo vamos a enseñar, no podemos dar lo que no tenemos. Saber cómo enseñar a los niños a expresar sus emociones puede parecer un reto enorme, pero empieza con algo tan sencillo como sentarse a su lado y decir, veo que estás muy frustrado ahora mismo. O bien sentarte y esperar a que les pase el berrinche, no nos enganchemos ante ese berrinche que está frustrado cuando se les pase. Yo aquí a mis nietos les digo, a ver, respiramos, claro, al principio no me hacen caso, pero ya les empiezo, busco captar su atención y empiezo a decirles, hagamos respiraciones. Y ya, hacemos respiraciones y les digo que al exhalar nombren el nombre de Jesús y ya empiezan a hacerlo, se empiezan a relajar y entonces ya les digo, ahora sí, ¿qué está pasando? ¿Cómo te sientes? Y entonces estamos enseñando a los niños a expresar lo que sienten. No es darles la razón, no es ser permisivo, no es consecuentar, simplemente es enseñarles primero a regularse con los ejercicios de respiración, y segundo, les hacemos una pregunta, porque si nosotros estamos, a veces les podemos dar hasta la idea, seguramente te sientes triste, pues no, pero ya le diste la idea, y puede confundir tristeza con enojo, y justo el otro día, que estuvieron aquí las señoras de ese café, decía, ¿cuántas veces tenemos enojo tristeza y lo proyectamos en enojo? ¿Por qué? Porque no sabemos manejar nuestras emociones. Mayor regulación emocional en situaciones de estrés es de las cosas que vamos a obtener, que va a favorecer en la vida de nuestros niños. Mejores relaciones con sus iguales y con los adultos. Mayor disposición para el aprendizaje. Un niño que se siente comprendido, aprende mejor. Autoconocimiento y confianza progresivo. ¿Por qué? Porque lo estás calmando, le estás enseñando a regularse con respiraciones, cosa que como adultos tenemos que hacer nosotros, y después le preguntas, ¿cómo te sientes? Lo que estamos haciendo es que entren en ellos mismos y digan, revisen lo que están sintiendo, y entonces ellos van a aprender a ponerle nombre a la emoción. Me siento enojado, me siento triste porque mi mamá no me deja ir con mis primos. Hasta ahí, te sientes triste. Ahora el motivo, no te dejan ir con tus primos. Ok,
qué puedes hacer, y así vas trabajando y vamos formando este autoconocimiento que con el tiempo se irá aumentando y va aumentando la confianza. ¿Cómo aprenden los niños a reconocer lo que sienten? De verdad que yo creo que hace muchos años se consideraba que los niños esta parte nunca la iban a aprender. A mí me sorprende mucho, mucho descubrir que los niños desde chiquitos tienen esta capacidad para reconocer, unos más, otros menos, lo que sienten. Los niños no nacen sabiendo qué es la tristeza o qué es la vergüenza. Lo aprenden a través de los adultos que los rodean. Desde los primeros meses

espejo. A ver, no estoy diciendo que los niños no expresen estas emociones. Estamos hablando a que esa emoción que sienten, de hecho, mi nieto tiene meses y se enoja, pero no tiene todavía la capacidad de reflexión para decir, estoy enojado. Todavía ni habla, además. Él simplemente es un instinto. Lo que vamos haciendo de 2 a 3 años es enseñarles a asociar palabras simples como triste, feliz, enojado. Y por ejemplo, cuando mi nieta, que está justo en este rango de edad, le hago sus respiraciones y digo, ¿cómo te sientes? ¿Qué quieres? Y también de los 4 a los 5 años empiezan a comprender que pueden sentir 2 emociones al mismo tiempo. Estoy emocionado y también un poco asustado. Estoy triste, pero también estoy enojado. Estoy triste porque no me dejan ir con los primos, pero también estoy enojado. Por eso estoy frustrado y por eso estoy haciendo mi berrinche. ¿Sí me explico? Y entre los 5 y 7 años, su capacidad de reconocer emociones en los demás se afina notablemente. Pero repito, siempre y cuando los adultos hayan ofrecido ese espejo. Susan Denau, de la Universidad de Georgia, Mason, señala que la competencia emocional infantil se construye en 3 dimensiones. Reconocer emociones propias y ajenas, expresarlas de forma apropiada y regularlas, y las 3 se aprenden, no se heredan. A veces justificamos mucho las reacciones o las emociones de los niños, es que así es el abuelito, es que así soy yo, es que así es la mamá. No, se aprenden, no se heredan. ¿Qué necesita un niño para aprender a reconocer sus emociones? Un adulto que las nombre. No basta con sentir. Alguien debe decir, eso que sientes se llama tristeza, decepción, enojo, etcétera. Repetición en contexto real. No funciona solo en un ejercicio aislado, debe de suceder en cada momento vivo. Si, por ejemplo, papá, tú llegas enojado, el niño te va a ver y vas a ver, eso es enojado. Y si papá no distingue que ese enojo lo está provocando un exceso de cansancio, no hay ese reflejo espejo y el niño va a imitar, porque es espejo. Si papá enseña al niño, si papá llega y le dice al niño, te quiero mucho, hijo, qué gusto verte, mi niña hermosa, qué hermosa princesa, lo que les estás enseñando a tus niños es a expresar, a reaprender ser padre expresando sus emociones. Validación sin drama, ni ignorar la emoción, ni amplificarla en exceso. Solo reconocerla. Y este punto es justo cuando cuando papá, que es el que está más por cuestión laboral, puede ser el que menos esté con los niños, aunque los dos trabajan, como que mamá, aunque trabaja, tiene más presencia. Y la validación sin drama es que papá sea expresivo sin drama. Que no todo tenga que ser eufórico, porque luego encontramos a papás que porque quieren transmitirles toda la emoción de verlos, se vuelve en un drama, o quieren corregir y lo hacen exagerado. Papás, expresar sus emociones, ustedes también están aprendiendo, y expresar sus emociones de cariño, también sus emociones, la emoción que genera corregir, no tiene que haber un drama, solo reconocer. Hay actividades para enseñar a los niños a expresar sus emociones. No hace falta un programa elaborado. Las estrategias más efectivas son las que se integran al ritmo familiar. Papás, sobre todo hoy nos estamos dirigiendo a papá. Reaprender a ser padres cariñosos. De verdad es muy importante que ustedes se relacionen, porque si en tu casa no lo viviste, lo vas a reaprender. Y por lo tanto, vas a... nos vamos a equivocar, pero no pueden ser casos aislados. Cuentos como espejos emocionales. A ver, ¿a qué me refiero? Los personajes de los libros, si les vas a contar un cuento, los personajes de los libros sienten, y eso le da al niño un espacio seguro para explorar emociones que aún no puede nombrar en sí mismo. Papá, ponte a leer con ellos y que te vean. Si el cuento dice, y lloró, actúa como...

0: que lloras. Y el niño está viendo que papá, papá está representando al personaje del cuento, por supuesto, pero llora. Y papá puede llorar. Está enojado y papá está expresando el enojo del personaje del cuento y papá hace como que se enoja. Y el niño entonces, son como al oír el cuento, son espejos emocionales. ¿Cómo crees que se siente ella ahora? Al leer juntos hay que preguntarles. Este diálogo construye vocabulario emocional sin presión, sin exposición directa. Papá, le leíste un cuento el personaje llora y dile, ¿cómo crees que se siente? Le estás enseñando ya te dio a ti ejemplificar, porque en el cuento es una caricatura, sí se ven lagrimitas, pero tú vas a, papá varón, va a hacer como, estoy llorando. Y entonces el niño va a vivir este espejo emocional visualizado en papá y en el cuento. ¿Y cómo crees que se siente? Y entonces empiezan a interactuar papá e hijos, ¿no? Hay también el termómetro de las emociones. Dibujen juntos un termómetro con colores: azul para tranquilo, amarillo para algo molesto, rojo para muy alterado. Y cada día, papá hace el suyo, el niño hace el suyo. Y cada quien lo van a hacer juntos, papá, y no porque mamá no lo pueda hacer, pero hoy estamos hablando de papá y mamá, juntos, papá e hijo, perdón. Juntos, papá está reaprendiendo a expresar sus emociones hacia sus hijos. ¿Por qué? Porque está rompiendo un patrón conductual que venía de su papá, de su abuelo, etcétera. O también simplemente porque quiere conectar con su hijo. A lo mejor si eres un papá muy cariñoso, pero quieres conectar con su hijo, entonces haz este termómetro de emociones y ponle esto que te digo, ¿no? O sea, vas a ponerle azul para tranquilo, amarillo para algo molesto, rojo para muy alterado y a lo mejor, no sé, verde para alegre, ¿no? Cada día del año cada día o cada oportunidad que tengan, cuando sea convivencia papá e hijos, van a señalar cómo está la temperatura, el fin de semana, a ver, el fin de semana sería muy bueno, y se ponen a ver cómo estamos. Esto les digo, mamá puede participar en esto, pero les repito, estamos hablando de reaprender a ser papás expresando emociones. Entonces, a veces, entre semana, ya se me ocurrió, entre semana, a lo mejor papá está ofuscado por una situación del trabajo y entonces el niño quiere jugar y antes de explotar con él, porque la paciencia no la traes muy, muy abundante, ven hijo, ven, te voy a expresar. Y en este termómetro de colores, él, como ya lo has venido trabajando con él, papá le va a decir pues que está rojo, que está muy alterado y que por lo tanto no es día para jugar. Cuando tú y tus niños, niño o niña, porque papá está reaprendiendo a amar a sus hijos, a expresar lo que siente con sus hijos, los niños que van a ver, hoy no es día de jugar. Pero también como lo vienes haciendo, va a haber días en que papá quiere jugar y a lo mejor uno de los niños lo lleve a este termómetro de emociones y le ponga amarillo, algo molesto, no quiero jugar. Y ahí, ¿a qué invita? Fíjate qué padrísimo si haces esto, que como papá te va a llevar a que si tu niño te pone algo molesto, no quiero jugar, o bien se me ocurre, si llegas cansado del trabajo y tu papá quieren jugar contigo porque están acostumbrados, un juego de mesa, no sé, y entonces vas y le pones rojo muy alterado, pero también se vale un mínimo diálogo, los niños van a preguntar, ¿por qué papá? Y explicar, fíjate bien, explicarles, decirles, tuve un problema en el trabajo y necesito concentrarme porque tengo que resolverlo mañana. Les estás enseñando en el termómetro de emociones que estás alterado, que no tienes paciencia de jugar y les estás explicando por qué. Cuando ellos tengan una situación así, ellos pueden llevarte a lo mejor a amarillo, algo molesto, o a lo mejor a rojo, muy alterado, cualquiera de tus niños. Y entonces, como tú les enseñaste a expresar, explicar el por qué estás el termómetro emocional en ese color, entonces los niños, tú también como papá, puedes preguntar por qué. Y el niño va a tener la misma confianza que tú tuviste de decirles, de decir, porque hoy mi mamá me regañó, o porque me fue mal en la escuela, y vas abriendo un diálogo en donde puedes sentarte a platicar. Si esto lo hacen de verdad desde la infancia, esto va a ayudar mucho en la adolescencia. Y claro que a lo mejor en la pubertad, sí, en la pubertad hay que acentuarlo, porque es la etapa en que, y recuerden que ellos empiezan así como que quererse ya desvincular de los papás, pero hay que hacerlo como práctica de vida de toda la familia, una dinámica familiar en donde en la adolescencia llegue el adolescente que muy seguido probablemente va a poner amarillo, pero tú en su infancia les enseñaste a que cuando tú llegabas en colores emergentes como amarillo o rojo, explicabas el porqué y se abría un diálogo en la medida de lo posible. Entonces, esto va a ayudarte a ti como papá a conectar con tus hijos, a papá varón, y van a conectar en sus emociones mutuamente. Entonces, esto va a ayudar mucho. Y también a papás varones, no les importe verse vulnerables. Hay muchos papás que sienten que siempre tienen que ser, pues son los papás, tienen que ser la seguridad, la fuerza, el héroe. No, también se vale de repente poner un color para triste. Ustedes elíjanlo, y cuando llegue ese día, poner, papá, vamos a jugar, o ayúdame con una tarea, y de ir al termómetro de emociones y poner, estoy así, color triste, a lo mejor, no sé, un cafecito, y entonces, ¿por qué? Y le estás enseñando a expresar sus emociones, y decir, estoy triste porque, pues, me pasó esto, ¿no? Cualquiera que sea la experiencia que sienta, y entonces papás no tengan miedo de expresar que están tristes, porque si ustedes lo enseñan a sus niños, ellos también lo van a aprender, y permítanle a sus niños que en su edad que tengan, ellos van a querer consolarlos, déjense consolar por sus hijos, a la edad que sea. Puedes encontrar en tus niños un abrazo, un beso, porque es algo que tú también has vivido, porque sin duda ellos también va a haber momentos en que vayan al termómetro de las emociones y digan café, triste. Yo pongo estos colores, pero ustedes poner los que ustedes sientan más identidad en los sentimientos, en las emociones. Y cuando ellos te digan estoy triste, obviamente ellos van a aprender de ti a expresar esa tristeza, porque de eso se trata. Se trata de que ellos vean que papá también vive emociones, papá también se enoja, papá también está triste, papá también ama, papá también está tranquilo, papá a veces solo está molesto, y así puedes tú ponle al termómetro lo que quieras, lo que la familia necesite, puedes poner un color para cansado, yo qué sé, pero todo esto que ayude a papá a reaprender a ser papá y no a seguir patrones conductuales donde el papá no se dejaba abrazar, no se dejaba besar, no hablaba con los hijos, la mamá era la interlocutora de todo lo que mandaba decir el papá. No, hoy de verdad que gracias a la inteligencia emocional se está viendo lo importante que es que papás interactúen y compartan emociones con los hijos, porque de verdad sí aprendemos de ellos, porque los papás, nosotros aprendemos como espejos de ellos, y entonces podemos encontrar de verdad como, a mí me llama mucho la atención encontrarme niños que aunque tienen una matriz afectiva bien constituida por sus papás, están súper chiquitos y ya son evitativos. ¿Qué quiere decir? Está en el temperamento que es el que heredamos, y por eso es muy importante que papá reaprenda a ser papá, porque también heredan no solo el temperamento de mamá, aprenden el temperamento de papá, heredan el temperamento de papá, y ahí que aprender juntos y vivir una historia diferente como papás. Esto ayudará muchísimo a esos nuevos, esas nuevas generaciones, en donde ya no hay esa limitación para expresar amor, para expresar tristeza, para expresar alegría. Donde lo, ay, me acuerdo que en una ocasión te vino a mi mente una película en donde los hombres, por más, no puedes expresar esa emoción, era así de esas tipo inglesas, no puedes expresar que estás alegre, no se te ocurra. ¡Qué horror! Porque era hombre. Entonces, pues ahí está, reaprendiendo a ser un padre cariñoso, son algunas ideas y espero que hayan disfrutado este programa. Nos vemos y hasta la próxima.
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1: 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Es la 1:03. 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En este momento, la temperatura, 29 grados. 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
0: Bien, pues estamos de regreso aquí en Estrella de la Mañana. Gracias por sintonizarnos, por estar con nosotros aquí en este mediodía. 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Y bueno, pues seguimos platicando, responder, reaprender a ser un padre cariñoso. Y es que, como bien nos venía diciendo Pati, hoy los papás tienen que reaprender, porque he escuchado mucho a varones justo comentar esto, ¿no? En mis tiempos, a mí no me enseñaron a expresar mis emociones, a mí no me enseñaron a abrazar, a llorar, a ver, a los niños sobre todo se les decía, no deben llorar, los niños no deben llorar. Es muy importante que las familias, la sociedad, dejen de deformar la mente masculina, quitándoles los derechos a ser afectuosos en palabras y otras demostraciones de amor para su familia. Esto debió de haber quedado ya en el superpasado. Hoy debemos enseñar a nuestros niños varones a ser afectuosos con palabras, con abrazos, con besos. A los niños, a los adolescentes, a los jóvenes y hasta a los adultos varones se les ha de reconocer su derecho y su facultad de demostrar cariño en frases de amor paterno y en abrazos. Papá, abraza a tu hijo, besa a tu hijo y dile cuánto lo amas, porque de verdad son muchísimos, y a lo mejor tú que me estás escuchando como varón, debes de acordarte cómo tal vez tu papá no te abrazaba, no te daba un beso. Yo conozco a varios de ellos de mi edad, o más grandes, donde dicen, no, es que mi papá a mí no me abrazaba, en mi casa no se usaba que papá abrazara, que papá besara, que expresaras tus sentimientos, tus emociones. No era normal. Y entonces, pues hoy tenemos que de verdad ya quitar eso. Muchas veces los niños creen, por lo mismo que necesitan que su papá les diga, te quiero mucho, hijo. Los niños lo necesitan. Necesitan esas frases de parte de sus papás, los niños varones. A las niñas siempre se los decimos, las estamos chuleando, les estamos diciendo siempre a las niñas cuánto las queremos. La mujer siempre ha vivido en su mayoría con expresiones de cariño y nunca se le han limitado las expresiones. Entonces un niño sí necesita que se le diga cuánto se le quiere, y más aún cuando las niñas necesitan un gran afecto en palabras bonitas y apapachosas de su papá. Entonces, papás, hay que reaprender a ser papá independientemente de la cultura familiar que traigas. Dile a tus niños cuánto los quieres, dile a tus niñas cuánto las quieres. El papá no tiene que ser el seco de la casa por naturaleza. El papá puede ser el más tierno, el más dulce, el más detallista, porque así le gusta, porque así es su lenguaje del amor. Hay que reaprender a formar la mente masculina desde la niñez para que los varoncitos se expresen amorosamente en sus familias y así continúen a hacerlo cuando sean ellos adultos, sean papás de familia, buenos hijos, buenos hermanos, buenos cónyuges. Eso que ya consiguieron, que sus pretendidas se hayan casado con ellos, continuar lo que a sus padres, sus abuelos, sus tíos, sus sobrinos sepan decirles sin cohibirse, sin pena, de hombre a hombre, te quiero mucho, sin creer que eso demerita su masculinidad, sino que al contrario la fortalece. Pero no solamente las familias deben educar a sus varoncitos en el derecho a ser afectivos, sino que los adultos varones deben reconsiderar su derecho a manifestar sus emociones y sus afectos, sus cariños hacia los suyos, y a decirlo, a demostrarlo abiertamente, a repetirlo y a volver a repetir frases como esa de hijo, hijita, te quiero mucho, muchísimo. Abrir sus corazones, sus mentes a una masculinidad afectuosa bien entendida, a la que tienen derecho y hasta deber a vivir y expresar. Las emociones son información. Cuando un niño logra ponerle nombre a lo que siente, ocurre algo notable en su cerebro. La actividad de la amígdala, la región que procesa las relaciones emocionales intensas, disminuye y la corteza prefrontal puede trabajar mejor para regular la respuesta. Matthew Liberana, investigador de la Universidad de California en Los Ángeles, denominó este proceso affect labeling, etiquetar el afecto. En términos simples, nombrar crea calma. Cuando los niños carecen de vocabulario emocional, las emociones desbordadas se convierten en berrinches, en agresión o silencio prolongado. La expresión emocional infantil no es un lujo del desarrollo, es una habilidad de base para todos los demás, pero los niños lo van a aprender de nosotros los adultos. Si nosotros los adultos no sabemos expresar nuestras emociones, no lo vamos a enseñar, no podemos dar lo que no tenemos. Saber cómo enseñar a los niños a expresar sus emociones puede parecer un reto enorme, pero empieza con algo tan sencillo como sentarse a su lado y decir, veo que estás muy frustrado ahora mismo. O bien sentarte y esperar a que les pase el berrinche, no nos enganchemos ante ese berrinche que está frustrado cuando se les pase. Yo aquí a mis nietos les digo, a ver, respiramos, claro, al principio no me hacen caso, pero ya les empiezo, busco captar su atención y empiezo a decirles, hagamos respiraciones. Y ya, hacemos respiraciones y les digo que al exhalar nombren el nombre de Jesús y ya empiezan a hacerlo, se empiezan a relajar y entonces ya les digo, ahora sí, ¿qué está pasando? ¿Cómo te sientes? Y entonces estamos enseñando a los niños a expresar lo que sienten. No es darles la razón, no es ser permisivo, no es consecuentar, simplemente es enseñarles primero a regularse con los ejercicios de respiración, y segundo, les hacemos una pregunta, porque si nosotros estamos, a veces les podemos dar hasta la idea, seguramente te sientes triste, pues no, pero ya le diste la idea, y puede confundir tristeza con enojo. Y justo el otro día, que estuvieron aquí las señoras de ese café, decía, ¿cuántas veces tenemos enojo y lo proyectamos en enojo? ¿Por qué? Porque no sabemos manejar nuestras emociones. Mayor regulación emocional en situaciones de estrés es de las cosas que vamos a obtener, que va a favorecer en la vida de nuestros niños. Mejores relaciones con sus iguales y con los adultos. Mayor disposición para el aprendizaje. Un niño que se siente comprendido, aprende mejor. Autoconocimiento y confianza progresivo. ¿Por qué? Porque lo estás calmando, le estás enseñando a regularse con respiraciones, cosa que como adultos tenemos que hacer nosotros, y después le preguntas, ¿cómo te sientes? Lo que estamos haciendo es que entren en ellos mismos y digan, revisen lo que están sintiendo, y entonces ellos van a aprender a ponerle nombre a la emoción. Me siento enojado, me siento triste porque mi mamá no me deja ir con mis primos. Hasta ahí, te sientes triste. Ahora el motivo, no te dejan ir con tus primos. Ok, ¿qué puedes hacer? Y así vas trabajando y vamos formando este autoconocimiento que con el tiempo se irá aumentando y va aumentando la confianza. ¿Cómo aprenden los niños a reconocer lo que sienten? De verdad que yo creo que hace muchos años se consideraba que los niños esta parte nunca la iban a aprender. A mí me sorprende mucho, mucho descubrir que los niños desde chiquitos tienen esta capacidad para reconocer, unos más, otros menos, lo que sienten. Los niños no nacen sabiendo qué es la tristeza o qué es la vergüenza. Lo aprenden a través de los adultos que los rodean. Desde los primeros meses de vida, los bebés leen el rostro de sus cuidadores para interpretar el mundo. A esto se le llama referencia social y es la raíz del aprendizaje emocional. Nosotros somos los que les estamos enseñando con nuestros actos, con nuestras expresiones, lo que es tristeza, lo que es vergüenza, lo que es enojo. Bueno, sobre todo vergüenza y tristeza. Hacia los 2 o 3 años los niños ya pueden asociar palabras simples, triste, feliz, enojado, con sus estados internos siempre que los adultos hayan ofrecido ese espejo. A ver, no estoy diciendo que los niños no expresen estas emociones, estamos hablando a que esa emoción que sienten, mi nieto tiene meses y se enoja, pero no tiene todavía la capacidad de reflexión para decir estoy enojado, todavía ni habla además. Él simplemente es un instinto. Lo que vamos haciendo de 2 a 3 años es enseñarles a asociar palabras simples como triste, feliz, enojado. Y por ejemplo, cuando mi nieta, que está justo en este rango de edad, le hago sus respiraciones y digo, ¿cómo te sientes? ¿Qué quieres? Y también de los 4 a los 5 años empiezan a comprender que pueden sentir 2 emociones al mismo tiempo. Estoy emocionado y también un poco asustado. Estoy triste, pero también estoy enojado. Estoy triste porque no me dejan ir con los primos, pero también estoy enojado. Por eso estoy frustrado y por eso estoy haciendo mi berrinche. ¿Sí me explico? Y entre los 5 y 7 años, su capacidad de reconocer emociones en los demás se afina notablemente. Pero repito, siempre y cuando los adultos hayan ofrecido ese espejo. Susan Denau, de la Universidad de Georgia, Mason, señala que la competencia emocional infantil se construye en 3 dimensiones. Reconocer emociones propias y ajenas, expresarlas de forma apropiada y regularlas. Y las 3 se aprenden, no se heredan. A veces justificamos mucho las reacciones o las emociones de los niños, es que así es el abuelito, es que así soy yo, es que así es la mamá. No, se aprenden, no se heredan. ¿Qué necesita un niño para aprender a reconocer sus emociones? Un adulto que las nombre. No basta con sentir. Alguien debe decir, eso que sientes se llama tristeza, decepción, enojo, etcétera. repetición con en contexto real. No funciona solo en un ejercicio aislado, debe de suceder en cada momento vivo. Si, por ejemplo, papá, tú llegas enojado, el niño te va a ver y vas a ver, ah, eso es enojado. Y si papá no distingue que ese enojo lo está provocando un exceso de cansancio, no hay ese reflejo espejo y el niño va

0: a imitar, porque es espejo. Si papá enseña al niño, si papá llega y le dice al niño, te quiero mucho, hijo, qué gusto verte, mi niña hermosa, qué hermosa princesa, lo que les estás enseñando a tus niños es a expresar, a reaprender ser padre expresando sus emociones. Validación sin drama, ni ignorar la emoción, ni amplificarla en exceso, solo reconocerla. Y este punto es justo cuando cuando papá, que es el que está más, por cuestión laboral, puede ser el que menos esté con los niños, aunque los dos trabajan, como que mamá, aunque trabaja, tiene más presencia. Y la validación sin drama es que papá sea expresivo sin drama. Que no todo tenga que ser eufórico, porque luego encontramos a papás que porque quieren transmitirles toda la emoción de verlos, se vuelve en un drama, o quieren corregir y lo hacen exagerado. Papás, expresar sus emociones, ustedes también están aprendiendo, y expresar sus emociones de cariño, también sus emociones, la emoción que genera corregir, no tiene que haber un drama, solo reconocer. Hay actividades para enseñar a los niños a expresar sus emociones. No hace falta un programa elaborado. Las estrategias más efectivas son las que se integran al ritmo familiar. Papás, sobre todo hoy nos estamos dirigiendo a papá. Reaprender a ser padres cariñosos. De verdad es muy importante que ustedes se relacionen, porque si en tu casa no lo viviste, lo vas a reaprender. Y por lo tanto, vas a... nos vamos a equivocar, pero no pueden ser casos aislados. ¿Cuántos como espejos, cuentos como espejos emocionales? A ver, ¿a qué me refiero? Los personajes de los libros, si les vas a contar un cuento, los personajes de los libros sienten, y eso le da al niño un espacio seguro para explorar emociones que aún no puede nombrar en sí mismo. Papá, ponte a leer con ellos y que te vean. Si el cuento dice, y lloró, actúa como que lloras, y el niño está viendo que papá, papá está representando al personaje del cuento, por supuesto, pero llora, y papá puede llorar. Está enojado y papá está expresando el enojo del personaje del cuento, y papá hace como que se enoja, y el niño entonces son como al oír el cuento, son espejos emocionales. ¿Cómo crees que se siente ella ahora? Al leer juntos hay que preguntarles. Este diálogo construye vocabulario emocional sin presión, sin exposición directa. Papá, le leíste un cuento el personaje llora. Y dile, ¿cómo crees que se siente? Le estás enseñando a esta... Ya te dio a ti... ejemplificar, porque en el cuento es una caricatura, sí se ven lagrimitas, pero tú vas a, papá varón va a hacer como estoy llorando, y entonces el niño va a vivir este espejo emocional visualizado en papá y en el cuento, y cómo crees que se siente, y entonces empiezan a interactuar papá e hijos, ¿no? Hay también el termómetro de las emociones. Dibujen juntos un termómetro con colores: azul para tranquilo, amarillo para algo molesto, rojo para muy alterado. Y cada día, papá hace el suyo, el niño hace el suyo. Y cada quien lo van a hacer juntos, papá, y no porque mamá no lo pueda hacer, pero hoy estamos hablando de papá y mamá juntos, papá e hijo, perdón. Juntos, papá está reaprendiendo a expresar sus emociones hacia sus hijos, ¿por qué? Porque está rompiendo un patrón conductual que venía de su papá, de su abuelo, etcétera, o también simplemente porque quiere conectar con su hijo. A lo mejor si eres un papá muy cariñoso, pero quieres conectar con su hijo, entonces haz este termómetro de emociones y ponle esto que te digo, ¿no? O sea, vas a ponerle azul para tranquilo, amarillo para algo molesto, rojo para muy alterado, y a lo mejor, verde para alegre, ¿no? Cada día del año cada día o cada oportunidad que tengan, cuando sea convivencia papá e hijos, van a señalar cómo está la temperatura, el fin de semana, a ver, el fin de semana sería muy bueno, y se ponen a ver cómo estamos. Esto les digo, mamá puede participar en esto, pero les repito, estamos hablando de reaprender a ser papás expresando emociones. Entonces, a veces, o entre semana, ya se me ocurrió, entre semana, a lo mejor papá está ofuscado por una situación del trabajo y entonces el niño quiere jugar y antes de explotar con él, porque la paciencia no la traes muy, muy abundante, ven, hijo, ven, te voy a expresar. Y en este termómetro de colores, él, como ya lo has venido trabajando con él, papá le va a decir pues que está rojo, que está muy alterado y que por lo tanto no es día para jugar. Cuando tú y tus niños, niño o niña, porque papá está reaprendiendo a amar a sus hijos, a expresar lo que siente con sus hijos, los niños, ¿qué van a ver? Ah, hoy no es día de jugar. Pero también, como lo vienes haciendo, va a haber días en que papá quiera jugar y a lo mejor uno de los niños lo lleve a este termómetro de emociones y le ponga amarillo, algo molesto, no quiero jugar. Y ahí, ¿a qué invita? Fíjate qué padrísimo si haces esto, que como papá te va a llevar a que si tu niño te pone algo molesto, no quiero jugar, o bien se me ocurre, si llegas cansado del trabajo y tu papá quieren jugar contigo porque están acostumbrados, un juego de mesa, no sé, y entonces vas y le pones rojo, muy alterado, pero también se vale un mínimo diálogo, los niños van a preguntar, ¿por qué, papá? Y explicar, fíjate bien, explicarles, decirles, tuve un problema en el trabajo y necesito concentrarme porque tengo que resolverlo mañana. Les estás enseñando en el termómetro de emociones que estás alterado, que no tienes paciencia de jugar y les estás explicando por qué. Cuando ellos tengan una situación así, ellos pueden llevarte a lo mejor a amarillo, algo molesto, o a lo mejor a rojo, muy alterado, cualquiera de tus niños. Y entonces, como tú les enseñaste a expresar, explicar el por qué estás el termómetro emocional en ese color, entonces, los niños, tú también como papá, puedes preguntar por qué. Y el niño va a tener la misma confianza que tú tuviste de decirles, de decir, ¿por qué hoy mi mamá me regañó? O porque me fue mal en la escuela, y vas abriendo un diálogo en donde puedes sentarte a platicar. Si esto lo hacen de verdad desde la infancia, esto va a ayudar mucho en la adolescencia, y claro que a lo mejor en la pubertad hay que acentuarlo, porque es la etapa en que, y recuerden que ellos empiezan así como que quererse ya desvincular de los papás, pero hay que hacerlo como práctica de vida, de toda la familia, una dinámica familiar en donde en la adolescencia llegue el adolescente que muy seguido probablemente va a poner amarillo, pero tú en su infancia les enseñaste a que cuando tú llegabas en colores emergentes como amarillo o rojo, explicabas el por qué y se abría un diálogo en la medida de lo posible. Entonces esto va a ayudarte a ti como papá a conectar con tus hijos, a papá varón, y van a conectar en sus emociones mutuamente. Entonces, esto va a ayudar mucho. Y también a papás, varones, no les importe verse vulnerables. Hay muchos papás que sienten que siempre tienen que ser, pues son los papás, tienen que ser la seguridad, la fuerza, el héroe. No, también se vale de repente poner un color para triste, ustedes elíjanlo, y cuando llegue ese día, poner, papá, vamos a jugar, o ayúdame con una tarea, y de ir al termómetro de emociones y poner, estoy así, color triste, a lo mejor, no sé, un cafecito, y entonces, ¿por qué? Y le estás enseñando a expresar sus emociones, y decir, estoy triste porque, pues, me pasó esto, ¿no? Cualquiera que sea la experiencia que sienta. Y entonces, papás, no tengan miedo de expresar que están tristes, porque si ustedes lo enseñan a sus niños, ellos también lo van a aprender. Y permítanle a sus niños que en su edad que tengan, ellos van a querer consolarlos. Déjense consolar por sus hijos. A la edad que sea, puedes encontrar en tus niños un abrazo, un beso, porque es algo que tú también has vivido, porque sin duda ellos también va a haber momentos en que vayan al termómetro de las emociones y digan café, triste. Yo pongo estos colores, pero ustedes poner los que ustedes sientan más identidad en los sentimientos, en las emociones. Y cuando ellos te digan estoy triste, obviamente ellos van a aprender de ti a expresar esa tristeza, porque de eso se trata. Se trata de que ellos vean que papá también vive emociones. Papá también se enoja, papá también está triste, papá también ama, papá también está tranquilo, papá a veces solo está molesto. Y así, pues, tú ponle al termómetro lo que quieras, lo que la familia necesite, puedes poner un color para cansado, yo qué sé. Pero todo esto que ayude a papá a reaprender a ser papá y no a seguir patrones conductuales donde el papá no se dejaba abrazar, no se dejaba besar, no hablaba con los hijos, la mamá era la interlocutora de todo lo que mandaba decir el papá. No, hoy de verdad que gracias a la inteligencia emocional se está viendo lo importante que es que papás interactúen y compartan emociones con los hijos, porque de verdad sí aprendemos de ellos, porque los papás, nosotros aprendemos como espejos de ellos, y entonces podemos encontrar de verdad cómo. A mí me llama mucho la atención encontrarme niños que aunque tienen una matriz afectiva bien constituida por sus papás, están súper chiquitos y ya son evitativos. ¿Qué quiere decir? Está en el temperamento que es el que heredamos, y por eso es muy importante que papá reaprenda a ser papá, porque también heredan no solo el temperamento de mamá, aprenden el temperamento de papá, heredan el temperamento de papá, y ahí que aprender juntos y vivir una historia diferente como papás, esto ayudará muchísimo a esas nuevas generaciones en donde ya no hay esa limitación para expresar amor, para expresar tristeza, para expresar alegría, me acuerdo que en una ocasión te vino a mi mente una película en donde los hombres, por más, no puedes expresar esa emoción, era así de esas tipo inglesas, no puedes expresar que estás alegre, no se te ocurra, ¡qué horror! Porque era hombre. Entonces, pues ahí está, reaprendiendo a ser un padre cariñoso, son algunas ideas y espero que hayan disfrutado este programa. Nos vemos y hasta la próxima.
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0: La medida del amor es amar sin medida. San Agustín de Hipona.
1: 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Es la 1:31.
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1: En este momento, la temperatura, 31 grados. 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
5: Cada hombre es una criatura del tiempo en que vive y pocos son capaces de elevarse sobre esas ideas. Voltaire.
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0: da lo que tienes para que merezca recibir lo que te falta. San Agustín de Hipona.
1: A toda hora en Estéreo Mendel. Son las 2:02.
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1: En este momento, la temperatura, 31 grados. 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
3: En el camino perderás personas y cosas, no te pierdas con ellas. Es una locura odiar a todas las rosas porque una te pinchó, renunciar a todos tus sueños porque uno de ellos no se realizó.
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0: Si quieres conocer a una persona, no le preguntes por lo que piensa, sino lo que ama. San Agustín de Hipona.
1: A toda hora, en Estéreo Mendel, son las 2:33.
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1: En este momento, la temperatura, 31 grados. 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
5: Empújate a ser tu mejor versión. Nadie más lo hará por ti. Enfócate en mejorarte a ti mismo, no en demostrar quién eres.
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San Faustina Kowalska, la sierva de la gran misericordia infinita que abarca al mundo entero y nos recuerda a un Dios que nos impulsa, un Dios misericordioso, de esta verdad que está en la Biblia, en el Nuevo y Antiguo Testamento. Un llamado que con cada día se vuelve más necesario, en un mundo caído y con miedo que se sumerge en la adversidad. Mucha crueldad ciega, el rechazo de las virtudes que nos encomienda Dios y la falta de coraje para acercarnos y crecer junto a Él. La misericordia de Dios es un recuerdo para todos nosotros, el recuerdo de que Dios es el camino, la verdad y la vida. Las 3 de la tarde nos recuerdan la hora de la muerte de Jesús en la cruz, la señal más grande de amor de Dios por la humanidad. Nos dio a su Hijo para redimir nuestras debilidades y fallas, el dolor necesario que pasaste para salvarnos y la sangre y agua que brotó de tu corazón como una fuente de misericordia para nosotros. A las 3 de la tarde le pidió Jesús a San Faustina: sumérgete totalmente en mi misericordia y glorifícala. Invoca su omnipotencia para el mundo y especialmente por aquellos que viven en pecado. Y aunque sea por un breve instante, reflexiona sobre mi pasión, sobre todo en el desamparo en que me encontraba en momento de mi agonía. Esta es una hora de gran misericordia para el mundo entero. En esta hora puedes obtener todo para ti y para los demás con solo pedirlo. En esta hora, procura rezar el Vía Crucis si tus deberes lo permiten. Si no, entra un momento en la capilla y reza al Santísimo Sacramento, a mi corazón que está lleno de misericordia. Y si no puedes entrar en la capilla, simplemente ten un momento de reflexión allí donde estés, aunque sea por un brevísimo instante.

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1: Las lágrimas son la sangre del alma. San Agustín de Hipona.
0: En este momento, la temperatura, 32 grados. 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
0: A toda hora en Estéreo Mendel. Son las 3:32. En este momento, la temperatura, 32 grados. 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
2: La verdadera sabiduría está en saber que no se sabe nada. Sócrates.
0: 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Santa Rita de Casia, su ejemplo de sencillez y de fe llegan a ti. Nunca es tarde para cambiar el rumbo de tu vida.
3: Santa Rita, que nació en Casia, Italia, un 22 de mayo. Su verdadero nombre era Margarita, pero desde muy pequeña la llamaron Rita. Desde su nacimiento, la santa empezó a demostrar por qué sería llamada la abogada de los imposibles, pues su madre era estéril y no podía concebir hijo alguno. Sin embargo, sus continuas oraciones y penitencias le permitieron obtener la gracia de Dios para dar a luz a una maravillosa y piadosa hija.
4: Por decisión y obediencia a sus padres, Santa Rita contrajo matrimonio. El esposo de la santa resultó ser una persona de carácter difícil y sumamente violento que constantemente agredía y humillaba a Santa Rita. Sin embargo, ella soportó el genio feroz de este hombre por 18 años, con la más exquisita paciencia, sin quejarse.
3: La paciencia y oración de Santa Rita dieron sus frutos. Poco antes de la muerte de su esposo y luego de sus dos hijos, se convirtieron de corazón. Ahora, ya sin esposo y sin hijos, Rita se dedicó a las obras de caridad y a pasar largos ratos de oración y meditación. Deseaba ser religiosa, pero las comunidades de monjas le respondían que ellas solamente recibían a muchachas solteras. Ella aprovechó ese intervalo de tiempo para espiritualizarse más y dedicarse con mayor esmero a socorrer a los necesitados.
4: Al fin, las hermanas agustinas hicieron una excepción y la aceptaron en la comunidad. Una vez admitida como religiosa, se dedicó con la más estricta exactitud a cumplir todo lo que mandaban los reglamentos de la congregación y a obedecer a sus superioras con alegría y prontitud en todo. Además, se dedicó a atender a las hermanas enfermas y a rezar por la conversión de los pecadores y obtuvo prodigios a larga distancia. En el convento, la vida de Santa Rita fue marcada por su gran caridad y severas penitencias. Sus oraciones obtuvieron para otros curas notables, liberación del demonio y otros favores especiales de Dios, para que ella pudiera compartir en el dolor de su corona de espinas. Nuestro Señor dio a Santa Rita una herida de espina en su frente. Fue muy dolorosa y expelía un olor desagradable, pero ella lo consideraba una gracia divina. Ella oraba: "Oh amado Jesús, aumenta mi paciencia en la medida que aumentan mis sufrimientos". La herida duró por el resto de su vida.
3: Santa Rita falleció el 22 de mayo de 1457 a los 76 años. La gente se agolpó en el convento a pagar sus últimos respetos. Innumerables milagros sucedieron a través de su intercesión y la devoción hacia ella se extendió a lo largo y a lo ancho. El cuerpo de la santa permaneció perfecto durante varios siglos y a veces daba una fragancia dulce. En la ceremonia de beatificación, el cuerpo de Santa Rita se elevó y abrió los ojos.

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0: A toda hora, en Estéreo Mendel, son las 4:02. 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

0: En este momento, la temperatura, 32 grados. 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
1: Es lo que lees cuando no tienes que hacerlo, lo que determina lo que serás. Oscar Wilde.

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1: La gracia divina es siempre buena y por ella se transforma en hombre de buena voluntad, el que fue de mala voluntad. San Agustín.
0: A toda hora en Estéreo Mendel, son las 4:33.
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0: En este momento, la temperatura, 30 grados. 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
7: Cada hombre es una criatura del tiempo en que vive y pocos son capaces de elevarse sobre esas ideas. Voltaire.
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1: La gloria es la fama frecuente con alabanza de alguien. San Agustín.
0: A toda hora en Estéreo Mendel, son las 5:04.
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0: En este momento, la temperatura, 30 grados. 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
5: El camino perderás personas y cosas, no te pierdas con ellas. Es una locura odiar a todas las rosas porque una te pinchó, renunciar a todos tus sueños porque uno de ellos no se realizó.

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1: Conocemos en la medida en que amamos. San Agustín de Hipona,

0: A toda hora, en Estéreo Mendel, son las 5:34. En este momento, la temperatura, 30 grados. 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
1: Empújate a ser tu mejor versión, nadie más lo hará por ti. Enfócate en mejorarte a ti mismo, no en demostrar quién eres.
0: No reniegues del miedo que sientas, acéptalo, porque te obligará a descubrir de lo que eres capaz. Lo que evitas enfrentar es al final lo que más necesita tu atención. 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